ya salieron tus fans, mi querido Juan Carlos, allá en Venta Parada. Le mandamos un abrazo y mira nomás. Guardia de seguridad es mi querido Juan Carlos, pero mira, bien que le hace la cantada. Deberías de ponerte a hacer mariachi o algo así, porque la verdad, 10 de 10, 10 de 10. Dice para acá también, mi chapitas, excelente nombre. El público te aclamó, mi querido Juan Carlos. Y bueno, pues de esta manera yo me despido. Se quedan en muy buena sintonía, porque en unos instantes más llegan las leyendas de la mejor. Te mando un bichotote y entrenados, y nos escuchamos mañana mitad de semana en punto de las 12 del mediodía, aquí nomás.

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0: Son las 6:05. 26 grados centígrados. 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
7: Las 6:05, bienvenidos. Oigan, tengo una duda, ¿por qué la prima todo el día dijo que el martes es el día más productivo de la semana? No entiendo. Que alguien me explique, por Dios. Vamos iniciando, las leyendas, Leo Dan se llama Por un Caminito. Oigan, metan la ropa porque yo creo que ya se viene el agua, ¿eh?

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1: Las 6:08 PM, señora, señorita, niño, niña, ¿cómo estamos? Bienvenidos a estas las leyendas. Las leyendas de la mejor. ¿Cómo estamos? Bien. Iniciamos con la lectura de los mensajes, así que si ya te reportaste, muy seguramente escucharás lo más rápido posible tu rolita. El buen Miki, adelante Miki, excelente tarde.
2: Hola, hola, cachorro, saluditos, buena tarde.
1: Buenas tardes, Miki.
2: Buen turno, cachorro.
1: ¿Cómo estás,
2: aquí
1: amigo?
2: Aquí andamos, cachorro, aquí el Miki.
1: Vientos.
2: Regálame una leyenda de la mafia.
1: Claro. Vientos.
2: Aquí te acompañaremos, cachorro.
1: Venga, venga, tú salud, acompáñame salud, Pati. Hasta la tarde.
2: Y aquí andamos.
1: Eso, oye, que ayer fue cumpleaños de Lick Patty, la felicitaste, Miki.
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1: Agregamos tu tema, ¿qué haré yo de la banda? Perfecto.

0: Y continuamos, ¿quién por acá? Adelante, mi buen Javi, ¿qué dices? No puedo leer eso. ¡Adelante!
1: Cachorro, muy buenas tardes.
0: Dímelo, Chapitas.
1: Excelente turno, mi hermano.
0: ¿Qué pasó, Chapis?
1: Que Dios te bendiga.

0: Te informo que son las 6 de la tarde con 10 minutos y... Yo continúo. El buen Javidú dice, cachorro, ¿me puedes poner la canción de El Hombre Que Más Te Amó? Ya vamos saliendo para Córdoba, perfectamente. Pero ¿de dónde? ¿Ahora de dónde, amigo? ¿Ahora de dónde? Ya está El Hombre Que Más Te Amó con el buen Vicente Fernández. Por acá dice, cachorro, muy buenas tardes, saludando a la banda del Crío con la canción de Los Temerarios. Saludos a la niña del Crío, alias la Juandi. Órale pues, ahí estamos. ¿Qué pasó, Miki?
1: Sí, cachorro, sí la felicité, te mandé un mensaje escrito. Te pedí la canción de Mujeres Divinas.
0: Ahí está, estaba yo nada más estaba viendo si andabas al tiro o no, mi Miki, ¿eh? Eso es todo. Vámonos con un mensaje más adelante.
2: Cachorro. Buenas tardes, buen turnazo. ¿Me puedes poner una canción, por favor? La de ¿sí? Chente, la misma tijera.
0: Órale.
2: Saluditos de aquí, Dorizaba. Aquí te ando escuchando, cachorro.
0: Órale. Perfectamente. Vámonos con música y ahorita voy con todos los temas que me pidieron. Y yo regreso enseguida con más música. ¿Estamos escuchando?
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1: Son las 6:19. 25 grados centígrados. 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
1: En este momento, solamente 3 minutos antes de las 6:30. Y tengo mensajitos, a ver por aquí qué nos dicen. El buen infierno dice... Dice, excelente tarde, Jonathan, el cachorro. Una rola, porfa, del caballo viejo. O veneno arriba. Arriba el América, dice. Ah, ok, ya te entendí. Vamos a ponerle saborcito, porque es martes de sabor. Y te late si ponemos veneno con... este... Carro Show, perfectamente, ¿no? ¿Cómo ves? Bam, bam, bam. Bam, bam, bam. Por acá dice lo siguiente. Adelante con el audio. Buenas, buenas.
2: Buenas tardes, cachorro, cachorro.
1: ¿Cómo estás?
2: Bienvenido,
1: buenas tardes.
2: A la frecuencia.
1: Gracias.
2: Ahí te encargo una leyenda de Campeche.
1: ¿Cuál?
2: Show.
1: Sí, claro.
2: Un poco amantes.
1: Un poco.
2: Por favorcito, si eres tan amable. Aquí andamos a la escucha. Transmite Hernández.
1: Ok.
2: Un saludo para el Mickey Mouse, que también andan modulando la 24 en su
1: TX. Exactamente.
2: Échale ganas, bienvenido, buen turno.
1: Ya estás, hermano. Fórrense, fórrense ustedes que pueden ahorita, hombre. Mi queridísima Mari de Fortina. Por acá dice, hola cachorro, ¿me puedes poner algo de los Yonix, porfa? Claro que sí, te pongo algo de los Yonix. Ok, a ver, los Yonix, ¿con qué nos vamos? De los temas bonitos, a ver. Vamos a poner este que se llama Soy Yo. Ese es muy bueno, ese tema, ¿eh? Un minuto y nos vamos al corte, ¿sale? Dice por acá, dice Luis que le mandes un beso. No, yo no mando besos, niño. Eso cuesta caro. Hola, hola.
3: Cachorro, buenas tardes.
1: Hola, buenas tardes.
3: Buenas tardes, que dijeron, no llegó la tropirromántica del día de hoy. Sí llegó la tropirromántica, semana de tropirrománticas, canciones con letra romántica, pero un ritmo guapachoso.
1: Tropical eso.
3: Toca el turno a los Bibis.
1: Ok.
3: La rola se llama Entrégate.
1: Entrégate.
3: Saludos aquí en casita, haciendo ejercicio, porque por ahí si quieren subir los triglicéridos, pero...
1: ¿Cómo?
3: Luego nos nivelamos con una caguama. Saludos para todos.
1: En ayunas es buena, dicen. Ahora es un corte comercial y regresamos. Son las 6:30. No le muevas, por favor.
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0: Son las 6:35. 25 grados centígrados. 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
1: Vámonos a un corte y regresando escuchamos a los Bibis. Pero por el momento yo tengo que irme rapidísimo a un corte comercial y regreso contigo. No me tardo nada.
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0: Son las 6:52. 25 grados centígrados. 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
1: Ahí está la tropi romántica de la noche, mi buen César. El tema se llama Entrégate, son los BBs. Castigo, dirían ellos.

0: Tarro de Huentitán.
1: Ahí estuvo, 5 minutos y las 7 de la noche. Continúo con tus mensajes y gracias por comunicarte a las leyendas. Muy buena tarde, cachorro, soy Ramiro, te escucho en Orizaba. Ponte una canción, la de Por Esa Yegua, con Liberación. Oye, qué buen tema de liberación, ¿eh? De los pocos temas que creo que no suenan tanto, o sea, no fueron tan comerciales, pero están buenos, dice por acá. Para el sur, mi queridísimo cachorro, para el norte. Mi queridísimo Zenón Morales García, gracias por las fotografías, hermano. Cachorro, por favor, una canción de Pedro Fernández, dedicada para la señorita Misterio, que está llena, que está guapísima y me encanta. ¿A poco ya la conoces? Ni yo la conozco, mano. Órale, pues, se llama Me Encantas. Ya.
2: Hablándole de amor.
1: Ah, tenía rato que no te comunicabas, mi queridísimo amigo, ¿eh?
2: El amor.
1: ¿Para cuándo otra apuesta? Cuando quieras, ¿eh? ¿Por acá qué dicen? Adelante.
3: Buenas noches, cachorros.
1: ¡Hola!
3: Una canción.
1: ¡Claro que sí! ¿Cuál
3: la
1: quieres?
3: De Charlie, Persona de tu Amor.
1: ¡Ah, su!
3: Estoy tomando un número 100. Bye, bye.
1: ¡Órale, pues! Ya, apréndete otra de... De Ángeles desde Charlie, no manches, todos los días. ¿Qué tal, amigo? Aquí Jesús de Nuevo Tóxico. ¿Me puedes poner la canción de Idilio de Willy Colón?
2: Quiña.
1: Órale, pues.
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1: Ahí está. Oye, ahorita que hicieron Nuevo Tóxico Fans.
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1: Allá en la calle 10, hay un autolavado que toda la vida que pasamos por ahí nos están escuchando. Gracias por estarnos escuchando. Gracias por estar con nosotros. Buenas tardes, cachorro. Una canción de Frankie Ruiz se llama La Cura. Órale, va, ahorita te la agrego y te la pongo enseguida. Una tandita bastante salsera, ¿eh? Por acá, ¿qué dice César? ¡Adelante!
4: Chulada de rola de los Vivis, chulada de rolas. Gracias, pa.
1: Ahí estamos, excelente tarde para todos. Voy con música y regreso con ustedes enseguida. Son las 6:58.
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1: 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Nosotros regresamos con las leyendas.
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9: Así que, onda mi amiga la que grita. ¿Qué? ¿Qué grita la señorita? ¿Se vino qué? Se vino el agua. Ahora sí, pégale el grito, jefa. ¿Por qué? ¿Por qué?
10: ¡La ropa se vino el agua! ¡La ropa se vino el agua!
9: Ahora sí, nos hizo el paro. ¡Se vino el agua! ¡Vámonos con los mensajes! ¿Quién por acá? Oigan, la promo está, ¿eh? Si quieres ir al circo, vente de volada. Las 5 primeras personas tienen doble acceso, ¿eh? ¡Doble acceso! ¡Excelente tarde, cachorros! Profis, una rola con las cumbres de maltrata del grupo Audaz. Ahora pues, ahí te va el tema, ¿eh? En las cumbres de maltrata. De maltrata en Orizaba. Qué buena canción me acabas de pedir, cachorro de buena tarde, aquí reportándome de camino a Córdoba. Me regala la canción de un fin de semana de Bronco. Órale pues. Ah, por cierto, también hace ratito se comunicaron conmigo de... Acá está, mira, acá está el mensaje, de Gabino Barreda, allá en Cozamaloapan. Sí, va, sí es Cozamaloapan. Para la familia Soriano, que querían Naila de Bronco. Ahorita sale Naila. Adelante, chapitas.
11: Cachorro, mi hermano, ¿me podrías regalar otra rola de los Tigres del Norte?
9: ¿Cuál?
11: Tiempos de ayer.
9: Ahora.
11: Te avisamos que nosotros andamos aquí en el fraccionamiento Tres Ríos. Ya. Y de aquí nos vamos para la colonia Herradura.
9: Ya te agarró el agua, ¿eh?
11: Con este aguacero que nos agarró.
9: Es lo que te estaba yo diciendo. Tiempos de ayer, ¿verdad? De los Tigres del Norte. A ver, ahí está. Ahí está agregado. Por acá dice, cachorro, porfa, una de Julius Cumbia y Jorge Domínguez. Déjeme llorar, acá ando a la escucha, Hernández. Hermanito, no es una leyenda, sino con todo gusto. Adelante.
1: Oye, mi cachorro, una preguntilla. Dime. Es que ese rato ya me gané unos boletos, pero dice que son para menores o van a dejar pasar adultos.
9: No.
1: O dijiste que llámale a la tóxica. Explícame, hermanito.
9: No, es familiar esto. Dejan entrar a todas las personas, desde niños en brazos hasta en silla de ruedas, hasta el abuelito, todos, amigo, todos pasan.
1: Contesta, cachorro. Esto dice menores el pase.
9: No.
1: O sea, que está en la entrada y me quieran cobrar como adulto.
9: No, bueno, yo tengo información que dejan pasar a todos, pero si no, ahorita preguntamos bien, pero... Pero según yo, dejan pasar a todos.
12: Cachorro, muy buena salseta. Pero lo mío es congelado de Nelson Cancela. Si no, que sea la de la Chabela. Saluditos, cachorro.
9: Órale, pues. Te dices que como la flor es así. Vámonos con música, son las 7:25, carnal. Ahorita te respondo bien, pero no, yo tengo entendido que es para toda la familia.
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1: Dos minutos y solo faltarán 10 minutos. Y claro, para las 8 de la noche. Mientras tanto me voy rapidísimo a un corte y regreso contigo. No me tardo nada.

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10: ¿Quién anda por acá? Muy buenas noches. A ver, ¿qué dice por acá el buen Monroy? Buenas tardes, joven. Uy, perdóneme, señor. Muy buenas tardes, joven Jonathan. ¿Me podría poner la de detalles de salsa? Excelente turno. Saludos, 1028, Monroy. Ándale, hasta parece que te leí así, canijo, ¿eh? A ver, detalles de Oscar de León, sale. A ver, detalles, pam. Ya has agregado tu tema, Monroy, ¿eh? Ya está agregado. Hola, buenas noches, cachorro. ¿Me puedes poner una canción de Los Caminantes, Cuando dos almas se quieren? Y un saludo para mi chaparrito delfino. Eso. Ahí está, ya agregado tu tema. ¿De dónde son ustedes? ¿De dónde me escuchan, eh? Platícame de dónde lo son. De mí. Bien. A ver, ¿qué más por acá? El buen Ramón, adelante Ramón, ¿qué pacho?
11: ¡Se viene el agua! ¡Meta la ropa!
10: ¡No, cállate!
11: ¡Debut y despedida de Los Ángeles Negro!
10: ¡Órale!
11: Me equivoqué. Me equivoqué. Ah, esa rolita está chida también, ¿eh?
10: Ahora.
11: Ay, mi cachorrito, aquí seguimos sintonizando la mejor de Córdoba, 92.1. ¡Saludos!
10: Bienvenidos al Pídemela Cantando. No manches, ya también todo mundo canta. ¿Ahora qué?
12: Pero mi hermano.
10: ¿Qué onda?
12: Por lo que he visto que nadie ha pedido ninguna rola de Alisa Villarreal.
10: A ver.
12: ¿Cuál se te ocurre, carnalito?
10: A ver, Alicia Villarreal, pero...
12: Están bonitas esas rolas también.
10: Sí, claro. A ver, entran las de Alicia cuando era límite, ¿no? Ahorita te voy a poner algo de límite, papá. A ver... Ah, ya sé cuál vamos a poner. Vamos a poner esta, que es muy buena. El buen Isidro. Isidro, ¿cómo estás? Adelante.
13: Hola, cachorro. Muy buenas noches, amigo.
10: ¿Qué pasó, amigo?
13: Soy Isidro de Tezonapa, Veracruz.
10: Ajá.
13: Ya estoy, amigo, en sintonía de tu programa.
10: Gracias.
13: Ya estamos en sintonía de tu programa. Oye, amigo.
10: Mande.
13: Ponme una canción.
10: ¿Cuál?
13: Mira, la canción se llama La Cabaretera. Y la canta el conjunto Acapulco Tropical de Walter Torres.
10: Órale, sí, amigo, pues, cachorro. Órale.
13: Estamos contigo hasta las 11 de la noche. En Tezonapa, Veracruz, aquí nomás la mejor, 92.1 FM.
10: ¡Vientos!
13: Hasta pronto.
10: Órale, pues. ¡Vámonos con música! Gracias por los mensajes. Me voy contigo, se llama...
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10: Es Oscar de León y es para el buen Monroy. El tema se llama Detalles. 5 minutos y las 8.

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1: Solamente 24 minutos después de las 8. Sí, las 8 con 24 minutos. Y nosotros vamos con mensajes. Mira, el Zenón nos mandó por acá, nuestro buen amigo Zenón Morales, una... Bueno, un video, es un video. De la noche lluviosa. Está bastante fuerte la lluvia en Córdoba, ¿eh? Cachorro, buenas noches. Ponme la canción de Mari con los Acosta, por favor. Gracias. Órale, pues, ahí te va Mari con los Acosta. Quiña, quiña. Hay muchachos locos, dijeron amigos. Dice, cachorrito, ¿qué pasó con mi canción? Ahorita sale mi carnal. Ahorita salen Los Ángeles de Charlie. Aguántame, porque es que como diario la cantan, andan cansadones. Buenas noches, cachorro. Saludos de acá del Lake Placid. Oye, ¿nos puedes poner la canción de tanto, de tonta, del grupo Mojado? Órale, va, ahí te va, ahí te va, tonta. De Mojado, venga. Ahora sí que Mojado debe de andar más de un carnal por acá en la ciudad, porque sí está fuerte la lluvia. Las 8:25, ¿quieres algún tema de las leyendas? Comunícate ahora conmigo. 271-316-1249, ya. Te leo, te escucho. Te veo, me siento. Nada más me falta decir que bum brim bim bam bam brim bim. Las leyendas también locas.
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1: Ocho de la noche con 32 minutos. Oigan, vámonos rapidísimo un corte, pero antes... Antes, ¿a quién tenemos por acá? A ver, ¿qué nos dicen? El Chapitas, adelante mi Chapis, ¡qué chauri!
2: Cachorro, cachorro, ¿me puedes poner la rola de Bajo la Lluvia de Juan Gabriel?
1: Claro, bajo la lluvia andamos, carnal. Oye, tengo con Bronco y tengo con Juan Gabriel. A ver, ahí está, Bajo la Lluvia con Juanga. Y como dijera Julián Álvarez, afuera está lloviendo y no es choro, ¿eh? No es choro, Lick Pati.
3: Hola, mi querido Jonathan, buenas noches.
1: ¿Cómo está usted?
3: Ayer no fui grosera con ustedes.
1: Yo lo sé.
3: Lo que pasa es que después de que terminé de mandarte el mensaje,
1: ¿sí?
3: Nos cayó una tromba acá en Jalapa, estuvo brutal.
1: ¿En serio?
3: Hubo muchas desgracias en muchos lugares.
1: Cristo Redentor.
3: Nosotros nos quedamos sin luz y pues sin señal.
1: Ay, Dios,
3: estuvo
1: ya ni
3: muy
1: nos escuchó.
3: Triste ahí por casa de mi mamá, pues se salió el río y... No sé si vieron las noticias, pero una niña, una jovencita murió ahogada.
1: Ay, qué feo.
3: Entonces sí estuvo complicada la situación.
1: No, hombre.
3: Por eso ya no les pude agradecer a los radioescuchas que me hayan felicitado, pero hoy lo hago con el corazón en la mano y les pido una disculpa.
1: Ok, Lick, no, hombre, no se preocupen, no
3: Oye,
1: pasa nada.
3: Manito, cambiando de tema, ¿puedes regalarme una canción de Alejandro Fernández?
1: Claro.
3: Que se llama Abrázame.
1: Ok.
3: Que tengas bonita noche y aquí te estoy escuchando en casa, vengo llegando de la oficina.
1: Órale.
3: Por ahora no llueve, pero dijo el maestro Isidro que se viene un golpe de agua entre hoy y mañana para Jalapa. Pues que Dios
1: aquí
3: tenga misericordia, principalmente de la gente vulnerable.
1: Sí, aquí en Córdoba hoy llovió feo.
3: Noche, manito. Que
1: gracias.
3: Dios te bendiga, te quiero mucho.
1: Cuídese
3: y
1: mucho.
3: Y gracias nuevamente a los que me felicitaron. Que Dios los bendiga también.
1: Muchas gracias. Vámonos un corte y regresamos. Hoy te vuelvo. No, le cambien.
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0: Son las 8:37. 24 grados centígrados. 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
1: El tema se llama Bajo la lluvia, son las 8:38.
7: Espero que cuando escuches esta canción te acuerdes de quien te seguirá amando. Y muchas gracias por

0: Muchas gracias.
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0: Solamente 4 minutos y tenemos por acá esto que dice lo siguiente. Amigo cachorro, muy buen turno. Yo aquí escuchándote, el clima aquí está lloviznando y fresco. O sea, muy bueno. Así como mis cheluc. ¡Ah, qué rico! Ya que hoy me... ¡Ah, hoy descansaste! Y voy a meter al horno una pizza para estar satisfecho. Yo también saludé a mi amorcito Maggie y terminando de cenar le voy a marcar nuevamente. Y súper buenísimas las canciones de Juanga. Gracias, amigo. Esta es la otra foto que tomé el pasado sábado de la luna, mira. Así se veía porque estaba nublado. ¡Órale, qué bonita foto! ¡El enamorado de Wisconsin! Saludos para ti, carnal. Lick Patty, adelante.
1: Gracias, Jonathan. En verdad, eres un excelente ser humano.
0: Ay, gracias.
1: Gracias por complacerme siempre. Que Dios te bendiga. Te quiero mucho, de verdad. Gracias. Aunque no te conozco, pero hay un sentimiento muy lindo, muy especial hacia ti, con mucho respeto.
0: Muchísimas gracias, Lick. Igualmente, es recíproco. Y pues aquí estamos. Con esto nos vamos a despedir de las leyendas, bandita. Excelente noche. Y los voy a dejar con el señor Marco Antonio Solís con los Bukis. El tema se llama... ¿Cómo creen que se llama el tema con el que vamos a cerrar, Sí, claro, a ver si lo descubren.
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0: Con esto cerramos la leyenda, se llama Yo te necesito, son los Bukis y... Solamente 2 minutos y las 9.
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1: Son las 9:00 de la noche con 8 minutos. Ya les iba a decir que eran las 8. ¡No! Ni Dios lo mande. Las 9:08. Oigan, ¿saben cómo se llama el tema que tengo de fondo? Eso, es un clásico de los 90 en inglés. Se llama Palomitas de Maíz. Se llama Palomitas. Ahora, mira, no, jamás. ¿Quién es este tú? ¿Quién es este Jonathan que me anda diciendo? Oye, no sé quién sea, pero qué buena imagen tienes, Jonathan, ¿eh? Y no, nada, nada, carnal, nada, papi. Ah, bueno, les platicaba, el tema se llama Palomitas de Maíz y es porque el día de hoy, 29 de septiembre, hoy es el Día Nacional del Maíz, papá. Y es que en México, pues, se reconoce este cultivo ancestral como símbolo de identidad, base de la alimentación y patrimonio cultural. ¡Qué óbolas! Por otro lado, es Día Mundial del Corazón, una jornada impulsada para concientizar sobre la prevención de las enfermedades cardiovasculares. Por otro lado, también hoy es Día Internacional de la Concientización sobre la pérdida y el desperdicio de alimentos. Una fecha que promueve la ONU para optimizar el uso de los alimentos y reducir los desperdicios. Así que si tú no lo sabías, ahí está el dato. En el santoral católico estamos celebrando a sus santos arcángeles de Miguel, Gabriel y Rafael. Siendo San Miguel específicamente vinculado a la cosecha y a la protección de la milpa en comunidades tradicionales. Ah, ya ven cómo todo lleva una relación. O sea, ellos dicen que San Miguel Arcángel era quien cuidaba la milpa, quien cuidaba las cosechas, quien le daba la protección al maíz en las comunidades pues tradicionales ¿Qué me está pasando? ¿Qué es eso? Ya, cálmate. En las comunidades rurales, eso es lo que te quería yo decir. Ahí va el Jonathan a escribir, dice. Ta, sí, Jonathan. ¿De dónde eres, Jonathan? Porque, o sea, el primer día que me manda mensaje y ya me está cabuleando. O sea, ¿cómo? Dice, buenas noches, cachorro, te escucho desde mi portable. Por favor, si nos puedes poner la canción de duelo, la de Hombre con Suerte. Dice, soy de los lienzos, órale. Oye, ¿quién vende lo que tienes en la imagen, carnal? La neta, híjole, yo sé que hoy es el día de la situación cardiovascular y eso no le hace muy, muy bien a mi corazón, pero lo pone feliz, Yo merengue, ¿qué va a ser? ¿Qué va a ser? Cada vez que alguien, algún hombre me dice algo así, me hace cuenta que escucho esto, era. Como que no te creo. ¿Qué cae? Oye, pero ¿a qué hora vendes o qué onda? Porque, pues, para patrocíname. Eso. Oye, pues entonces, dice por acá, nuestros buenos amigos. Que querían escuchar música. Entonces, a ver, acá. Pam, pam, pam, pam, parara. A ver, vamos a empezar a hacer la lista. ¿Quieren Hombre con Suerte de duelo? A ver. Tararán, tararán. Y por acá dice yo merengue, si tú no. Y. Hola, mi cachorro, ponme la cocaleca, porfa. Aquí te escuchamos a la patrona.

0: ¿Cuál es esa, güey? ¿Cuál es esa? La canción de dos de chorizo y dos de pastor. ¿Cuál es esa? Ese chiste sí no me lo sé, ¿eh? A mí no andes jugando con mis sentimientos, José Manuel, por favor. Ahora sí me va a pasar lo de Marta. No sé, no entiendo, Marta. No puedo. Dice, hola, cachorro, ¿nos puedes complacer con la canción de Grupo Soñador? El tema se llama Truenas en el Cielo. No, carnal, ya truenos, no quiero saber nada de truenos hace rato. Ahora sí hice lo que decían los abuelitos, dejé hasta el celular. No agarré nada porque estaba tronando re feo. Oye, pobrecita de los morritos, que dicen que cuando truena y tienes lombrices... No empiecen de groseros con que correteo y... No salgan con sus cosas. Pero a ver, díganme, ¿cuál es la creencia que tienen ustedes más cercana con las noches como hoy que tronó yo y hizo de todo? ¡Vámonos con música!
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0: Mira, me piden la de duelo y tiene más intro que nada.

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0: 9:33, no se apuran a entrar a sus muchachos.
1: Color rosa.
0: A ver, dale. Ah, no, era acá, mira. Acá atrás. Acá.
1: Rosa.
0: Buena cumbia la de los chicos del barrio, ¿eh? ¿A qué adivinaste, Jonathan? ¿Por qué eres así? Dice, ¿por acá me puedes poner la canción del color de tus ojos? Por favor, claro. Ándele, ándele, ándele, el color de tus ojos. Y mi amigo José Manuel dice... A ver, a ver. Vamos a escuchar esto, a ver, esto me interesa. Otra vez, otra vez, otra vez. No seas así, Diosito te va a castigar, No. Cachorro, mi viejo quiere escuchar la canción de la hierbita de Nelson Cancela. Porfis, aquí estamos en sintonía de la mejor. ¿Quién soy yo para decirle que no? Así se llama, la hierbita. Con Nelson Canzuelas. A ver, ahí está ya la hierbita, ya está agregado. Y por acá dice... Porfa, algo de la autoridad de la sierra. Yo me quedé sin nada. Acá estoy enfrente de tu 400. ¿Dónde? ¿Dónde estás? Ah, no, ya tiene rato, ya tiene rato. Taran, taran, taran, taran, taran, taran, taran, taran, taran.
2: ¡Wey, wey, wey, pa!
0: ¡Wey, wey, wey, pa! A ver, por acá dice, ¿quién está por aquí? Adelante.
3: Buenas noches, por favor, una canción.
0: Claro.
3: Voy a tumbar la casita para Juventus en Ciudad Iztac.
0: Órale.
3: Gracias.
0: Voy a tumbar la casita, órale pues, ahí está, con los meros, meros broncos. Y por acá dice, cachorro, ¿me puedes poner la canción de Ese no es mejor que yo? Me falta poner por acá el de los truenos en el cielo. Y nadie me dice nada.
2: ¡Pégale, parre!
0: ¡Pégale, pégale, pégale, pégale! Y por acá dice... Mira, todos los domingos te escucho. Neta, qué rico, mano. A ver, nos mandó un video. Si me está escuchando. Sí, este hombre. Ese que está de fondo no soy yo, carnal. Ese no soy yo. A mí no me mientas. Órale, no, pues es que el domingo a qué hora trabajas, porque sí se ve bien rico esos guarachitos que vendes. Pues los domingos yo estoy acá, canijo. Ah, dice, acá estoy. Ah, saluditos, campeón. Gracias por estar en sintonía y estás aquí cerquita. Ahorita ahí te va a caer el chido, carnal, vas a ver. Mientras tanto, vamos con música, señoras y señores. Yo los dejo que sigan escuchando del tururú de la vida.
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0: Mi buen y queridísimo amigo Monroy, ahí está el tema, se llama El color de tus ojos. Ya mejor ni te pregunto pa' quién es, porque ya sé pa' quién es. Saludos para todos los amigos de Grupo Pecuario San Antonio. Saluditos para ustedes, campeones.

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1: Oigan, solamente 7 minutos y serán las 11 de la noche. No, las 10 apenas. Van a ser las 10 de la noche, apenas serán las 10. Escuchamos de fondo a Ese No Es Mejor Que Yo con los Junior Clan. Y de ahí viene Grupo Soñador. Excelente noche y repórtense conmigo.

0: Vámonos a un corte comercial y regresamos a las 10 de la noche. Saludos a la familia Flores Mitre ya en Fortín de las Flores. Gracias por pedir el tema. Yo regreso en breve con ustedes.
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1: Son las 10:02.
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1: Y en esta ocasión,
2: las 10:36. ¿Quién anda por acá?
3: Un día.
2: Dice por acá Angélica. Hola, cachorro, excelente martes, saluditos. Yo soy Angélica, ya sabes, de cariño me puedes decir Angie. Aquí ando de paseo, pero apenas estoy escribiendo. No te pedí leyenda. Disfrutando el rico clima nublado, andas en la fiesta de San Miguel Arcángel. Mañana te mando fotitos. ¿Será que me puedas complacer con dos rolas? Una de El Fantasma del Caribe, Muchacha Triste, y la otra de La Sonora Dinamita con Cristian Castro. Ojalá me puedas complacer, mi querido cachorro. Que Dios te bendiga y que pases excelente martes. Mañana te cuento cómo la pasamos. Saluditos y bendiciones, perfectamente. Cachorro, dice por acá Arturo de la estación. ¿Cómo estás, mi querísimo Arturo? Ah, ok, Corazón Enamorado. Esa canción es una guarachita bien rica de Alberto Pedraza. Y en este caso me la piden con una colaboración con Rymix. Perfecto. Antes de eso, déjame pedirte que te comuniques con nosotros a través del teléfono WhatsAppero 271-316-1249. Y que si tienes redes sociales, nos sigas, les des like a todas nuestras ocurrencias que a veces subimos o andamos haciendo a través de las redes, distintas plataformas, porque es TikTok, porque también es a través de Facebook o también en el Instagram. Así es, síguenos como La Mejor Córdoba y también en nuestros perfiles personales a todos y cada uno de los que hacemos locución en esta empresa. En mi caso me puedes encontrar como @soyelcachorro, asiento en cualquier plataforma. Ahí te vas a enterar de lo que ando haciendo cuando no estoy en la radio y también de lo que hago cuando estoy aquí en la radio, Por cierto, hoy jugó la selección mexicana un partido amistoso donde quedó 1-1 con Perú. Ya saben, no empiecen a divagar. Ahorita es la preparación.
1: Y vámonos para.
2: Y en esta preparación, es el turno de Rafa Márquez, pues un jugador que sí tuvo mucho. Que dio mucho en el tiempo que él fue jugador titular. Y que pues ya con el paso del tiempo, hoy le toca ser uno de esos profes que quiere llevar a la selección mexicana, que quiere llevar a todo México en la espalda e intentar llegar más allá de un ICICI, ¿no? Vamos a ver qué es lo que pasa, no lo sé, pero por el momento vámonos con música. Es el tema que nos piden, se llama Corazón Enamorado. Es el señor Alberto Pedraza junto con Rymix y lo disfrutamos a través de esto que se llama La Mejor. Ahorita vuelvo.
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1: Oigan, es un clásico, se llama El Pajarillo. Ustedes lo deben de haber escuchado con grupos más norteños. Pero ahorita lo escuchamos con Arat.
2: ¿Salud?
1: Con Arat Arceo. Está bastante bueno el tema, El Pajarillo. Pongan atención, si nunca le has puesto atención a esta canción, es demasiado buena.

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2: Excelente nochecita, es uno de los temas nuevos, se llama, bueno, no tan nuevo, ya tienen algunos días, algunas semanitas sonando y por supuesto están las principales listas de popularidad. El tema es de Edén Muñoz y Cristian Castro, Osadía, buenas noches.

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1: 4:11.
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4: Ah, pero anoche.
1: Oye, se va el tema hasta Piedras Negras, Veracruz, allá con mi buen amigo Ramón Cho. Que por acá nos estaba viendo y dice que nos está escuchando su familia, su hijo, Ronaldo. Y Rocío del Mar. Saluditos para ustedes, disfruten de la Chabela. Y como dice Nelson, cancela, siento que me cae.

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3: Hey, tú, muchachita de mí.
4: Oigan, vamos a complacer a mi amiga Angie que nos anda escuchando. Mientras anda celebrando a San Miguel Arcángel.
3: Rico.
4: ¡Ay, saludos para Luz! Para Amairán y para Lana y Lucecita en Arboledas, un abrazo. También para mi carnal Hugo Alberto, allá en el Estado de México. Las 11 de la noche con 3 minutos, son los Fantasmas del Caribe. El tema se llama Muchacha Triste.

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1: Oigan, de esos temas del recuerdo, temas buenos de hace mucho tiempo. ¿Quién no cantó? ¿Quién no gritó? ¿Quién no se emocionó al escuchar a la banda Tierra Sagrada? ¡Ándale! Se llama La Buena y la Mala, ya son las 11:08.

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1: Algo de salsita, señores, las 11 con 16 minutos. La orquesta Guayacán se llama Un Vestido Bonito, pero lo escuchamos regresando del corte comercial. Yo vuelvo enseguida.
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1: Las 11 de la noche, 17 minutos. Oigan, hoy es un día importante, ¿eh? Bueno, todos los días son importantes. Pero es que hoy es casi el último día. Bueno, sí. Bueno, no sé. Es que después de que todo el mundo está bien loco, ya quedé loco yo también. Sí, es que mañana, o sea, al ratito que empieza a ser miércoles, es el último día del mes de septiembre e inicia el mes más bonito de todo el mundo.
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1: Porque en octubre hay las mejores lunas de todo el año.
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1: Octubre para mí es el parteaguas porque ya es Halloween, luego nosotros los mexicanos, los fieles difuntos.
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1: Y ya, noviembre se fue. Noviembre sin ti. Noviembre sin él.
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1: Y todo, ¿no? Y aparte sí, mañana es quincena. Mañana chilla la rata, mañana el águila hace popó. Yo cumplo años el 7 de octubre, carnal, yo cumplo el 4 de octubre. Y lo mejor de todo es que voy a estar en vivo aquí con ustedes porque es domingo y

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1: Oigan, ya han transcurrido 24 minutos después de las 11 de la noche.
2: Presentamos.
1: Les platicaba algo interesante, que mañana, o bueno, en un ratito más, será 30, es el último día del mes de septiembre. Ya, septiembre se fue, o sea, no lo vi llegar, no supe en qué momento. El primero de septiembre puse México en la piel con Luis Miguel. Y hoy ya casi estoy poniendo chumba la cachumba la cachumba la. Porque se fue el mes rapidísimo. Y ya viene el tiempo de la engordadera. Porque ya todo mundo, viene a invitarnos que el pozolito, que el pan de muerto. Hay que prepararnos, mentalmente y físicamente. Porque, ya. Aparte, mañana es quincena, banda. Quincena y miércoles, o sea, ¿qué onda? Miércoles de mojarras y quincena, no sé cuánto va a durar esta quincena, pero hay que cuidarlo, señores, hay que cuidarlo, porque luego andan como el cachorro comiendo marucha en los últimos 3 días de la semana. Saludos, por cierto, a nuestro buen y queridísimo amigo Iker Adán, el DJ del pueblo. Saludos, hermano, te mando un abrazo. Y gracias por estar con nosotros a través de TikTok. Síganlo y cuando lo vean, salúdenlo. Salúdenlo de mi parte. Vamos a escuchar música solamente. Nos quedan 4 minutos y serán las 11:30. Y ya casi nos despedimos, bandita, porque recuerden que a las 12 de la medianoche se nos rompe el encanto. El cachorro empieza a hablar así como que en otro idioma y ya, o sea, es como la princesa Fiona. De las 6 a las 12 hablamos bonito, después de las 12 ya no, nada. Excelente tarde, vámonos con esto del Super Show de los Bass, que se llama Ritmo Lento. Y recuerda que tú y yo y todo el mundo estamos escuchando.
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1: Señoras y señores, 5 minutos y las 12 de la medianoche. Muchísimas gracias. Yo me despido y mañana tenemos una cita a las 6 de la tarde.
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1: Soy Jonathan Torres, soy el cachorro y esta es la mejor, la 92.1 FM. Excelente tu noche, que disfrutes muchísimo esta nochecita rica, fresca, después de una tarde lluviosa. Y recuerda que mañana es quincena. Sí, mañana es miércoles de quincena, mañana chilla la rata, mañana el puerco hace oin, oin. Mientras tanto te dejo con música, vamos a escuchar esto de mi banda mexicana, se llama Sombrero Vaquero, así se llama. Excelente tu noche, yo me despido de ti ahora.

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1: Esta semana Morena terminó de definir a quiénes serán coordinadores de la defensa de la Cuarta Transformación y la soberanía nacional. Esto de cara a la elección del 2027, donde se renovarán 17 gubernaturas. Lo sorprendente no es que Morena adelante sus campañas disfrazadas de procesos internos. Lo verdaderamente sorprendente es que dentro de la lista de coordinadores estatales resaltarán más los del Partido Verde. Y es que este partido aliado de la Cuarta Transformación logró imponer más candidatos que el mismo Morena. ¿Será acaso este el pago al hecho de que en reformas constitucionales pasadas, vitales para Morena, el Verde se alineó? Ahora bien, las designaciones de integrantes del Verde por encima de morenistas de hueso colorado tendrá repercusiones al interior del partido guinda, porque si algo quedó más que claro con esta elección de coordinadores es que no todos los aspirantes quedaron satisfechos.
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1: Son las 12 con 31 minutos. 23 grados centígrados.

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1: Hola, hola, bienvenidos, bienvenidas, ¿cómo están? Estamos en un episodio más de Ya Oíste. Yo soy Génesis Sainez y hoy tenemos un tema muy peculiar, un tema que puede pasarle a cualquiera, nadie está exento. En la cocina, en el trabajo o incluso en tu casa, en la calle, que son las famosas quemaduras. Y vamos a hablar sobre qué hacer en un momento difícil que está, porque muchos entramos en pánico en ese momento, es como de, ay, se está quemando, está pasando algo, pero no, a esto nos viene a acompañar nuestro querido doctor Oscar Reyes, jefe del servicio de urgencias. ¿Cómo está, doctor?
4: Hola, buenas tardes, bien, gracias, aquí, gracias por la invitación.
1: Ay, muchas gracias a usted por acompañarnos. Esto se va a poner bueno, porque estamos en una temporada donde justo puede haber muchas, muchas quemaduras, pero vamos a empezar sobre qué son las quemaduras, doctor.
4: Bueno, las quemaduras prácticamente son lesiones causadas por agentes físicos externos, principalmente sea fuego directo, líquidos calientes. Existe también las quemaduras por corriente eléctrica. Y en menor medida, pero también existen las quemaduras químicas. Entonces, wow, básicamente son lesiones térmicas, básicamente.
1: ¿Cómo son los tipos de quemaduras, doctor, que le han llegado?
4: Bueno, las quemaduras se clasifican, puede ser por, como ya mencionamos, por el tipo de agente que la ocasiona, que ya mencionamos que puede ser por fuego directo, le llamamos por escaldadura, quiere decir por líquidos calientes, quemadura química y quemadura eléctrica. Esa es una clasificación que es de acuerdo al agente físico que lo ocasiona. Y para nosotros como médicos es muy importante clasificarla de acuerdo a la profundidad o la gravedad de la lesión.
1: Ajá. Okay.
4: Hay varias clasificaciones, conforme van pasando los años, se han creado varias clasificaciones. La más usada o la que está más en boga es la que le divide en primer grado, segundo grado y tercer grado.
1: Oh, sí.
4: Ajá, eso es de acuerdo. A nosotros como personal de la salud nos funciona mucho para determinar la gravedad de la lesión y a la vez de saber la gravedad de la lesión, saber si el paciente requiere ser tratado en un hospital o puede ser tratado en su domicilio. La quemadura de primer grado es la que comúnmente cuando vamos a la playa y nos asoleamos.
1: Lo bronceadito.
4: Ajá,
1: acá.
4: Esa es una quemadura de primer grado. Obviamente, pues como la mayoría de la gente sabe, pues no es necesario ir al hospital para tratar ese tipo.
1: Incluso hay gente que se broncea por gusto, ¿no?
4: Ajá, o sea, exactamente. Y es algo irónico, pero las quemaduras de primer grado son dolorosas precisamente porque afectan las capas superficiales de la piel, que se llama epidermis, y es ahí donde están los receptores del dolor.
1: Ya tocamos el de grado 1.
4: Primer grado,
1: ya ven. Nos vamos con el de segundo grado.
4: Okay. Sí, el de segundo grado, ya estamos hablando que ya la quemadura es más profunda. De hecho, la quemadura de segundo grado se divide en superficiales y profundas. Ajá.
1: Okay.
4: El segundo grado ya afecta capas más profundas de la piel, en este caso la dermis. Y este tipo de quemadura es muy importante porque la recomendación es que sí se tenga una atención médica, que ya son más profundas a diferencia de las de primer grado. Uh-huh. ¿Cómo los vamos a identificar? La piel se pone rosa y las famosas ampollas o flictenas. Ajá, ya es una característica de las de segundo grado que ya van a cursar con ampollas. Ajá, entonces este tipo de quemaduras, la sugerencia es que sí se vaya a alguna atención médica, a diferencia de las de primer grado.
1: Sí, sí me ha tocado ver, no me ha pasado, pero sí me ha tocado ver que el aceite creo que es lo más común que vemos, que les cae en la piel e inmediatamente como que empieza a salir la ampolleta, o sea, obviamente entre el movimiento y todo, de que te arde, me tocó ver que a mi mamá le salió una enorme, pero no entendía, o sea, yo en mi mente es como, ¿cómo es que sale o por qué salen las ampollitas? ¿Es como media de protección de la piel o por qué se da?
4: La mayoría de las quemaduras de segundo grado, como bien mencionas, está ocasionado por líquidos calientes, ya sea aceite, agua hirviendo, o también por objetos calientes como el clásico, la plancha, la secadora.
1: Yo con mi plancha del peine.
4: Entonces, la ámpula o ampolla, como se le conoce, aflictena, no es otra cosa que se sale el líquido de la piel y se acumula ahí. De hecho, uh-huh. Más adelante vamos a ver que cuando ya las quemaduras son más extensas, algo que daña mucho al paciente es la pérdida de líquido o de volumen, que le llamamos nosotros.
1: Okay.
4: Ajá. Aquí también es importante mencionar, ya cuando entramos a una quemadura segundo grado, nosotros ya a nivel médico, es muy importante la extensión de la quemadura. ¿Estás de acuerdo que no es lo mismo que te, como bien mencionas, que te quemes una área pequeña de tu mano a que te quemes, por ejemplo, todo el tórax, ¿no? O todo el pecho. Sí.
1: Pero pasemos a la de la quemadura de tercer grado, que esa es la última de la escala, sí, por así decirlo.
4: Es la más grave. Por lógica, pues la profundidad es mayor. Aquí es cuando el paciente inclusive ya tiene exposición de hueso, exposición ósea, cuando ya se quema tendones, ya se queman como músculo. Obviamente, pues son pacientes que se exponen a corrientes térmicas o están mucho tiempo expuestos, sobre todo cuando hay fuego directo, ¿no?
1: Claro.
4: Y desafortunadamente muchas de las veces el tratamiento es quirúrgico. Muchas veces inclusive si una extremidad está muy afectada, inclusive puede requerir amputación. Entonces ya es una quemadura pues ya más grave, ¿no?
1: Y hay una pregunta que me gustaría hacerle, porque creo que todos necesitamos saber esas acciones rápidas, que en dado caso, no sé, estoy en mi casa y veo, o sea, para poder ayudar y también para saber qué hacer yo, ¿no? ¿Qué hacer cuando estás en ese momento que no estás obviamente en el doctor o en lo que llegas? ¿Cómo tratarlo o hacerlo inmediatamente una quemadura?
4: La principal recomendación es no aplicar ninguna sustancia a la quemadura.
1: Ni la famosa clara de huevo.
4: No, hay veces que le ponen antibiótico en crema, tampoco se sugiere. Clara de huevo, algunas cremas como el tepezcohuite, el aloe. Entonces, la sugerencia es no aplicar nada de eso. Tampoco agua fría. Mucha gente, pues la lógica muchas veces llegaría a pensar, pues si se quema y está caliente,
1: claro,
4: pues échale agua fría, ¿no? Sin embargo, no. Sí se sugiere, obviamente, que se lave la herida con pura agua, pero que el agua sea tibia o templada.
1: Ok. Uh-huh.
4: Tampoco se recomienda poner hielo.
1: ¿Y, por ejemplo, el agua es en contacto directo o como suavecito?
4: No, hacer directo.
1: Directo, uh-huh.
4: Ok. Ajá, entonces, y después taparla con un apósito antiadherente, o sea, evitar que no sea un apósito que se pegue en la piel y obviamente pues que esté limpio, ¿no?
1: Claro, principalmente.
4: O sugerencia que esté limpio. Y si la quemadura sí se ve que tenga ampollas o todo sugiere que sea de segundo grado, pues sí se sugiere que vaya a atención médica.
1: Y lo que hoy nos comparte, doctor, es muy, muy importante, porque hay cosas que ni siquiera sabemos, o sea, podemos decir que es muy como de, ay, no me va a pasar, o nada más me quemé tantito, pero lo dejamos a la desidia y son cosas que se pueden complicar. Nos ayudó a desmentir muchos mitos. Muchas gracias. Y pues, sin más por el momento, yo le agradezco mucho que nos haya acompañado. Espero que se le haya pasado muy bien.
4: Sí, al contrario, gracias a ustedes.
1: Y pues nada, Estelovers, la verdad es que yo estoy muy, muy agradecida. Muchísimas gracias, doctor, por esta compañía, por compartir información tan valiosa. Yo soy Génesis Sainz, fue un gusto tenerlos aquí. Muchísimas gracias, nos vemos en el próximo episodio. Adiós.

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3: Es la 1:11. 21 grados centígrados.

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1: Es la 1:33. 21 grados centígrados.

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2: Esta semana Morena terminó de definir a quienes serán coordinadores de la defensa de la Cuarta Transformación y la soberanía nacional. Esto de cara a la elección del 2027, donde se renovarán 17 gubernaturas. Lo sorprendente no es que Morena adelante sus campañas disfrazadas de procesos internos. Lo verdaderamente sorprendente es que dentro de la lista de coordinadores estatales resaltarán más los del Partido Verde. Y es que este partido aliado de la Cuarta Transformación logró imponer más candidatos que el mismo Morena. ¿Será acaso este el pago al hecho de que en reformas constitucionales pasadas, vitales para Morena, el Verde se alineó? Ahora bien, las designaciones de integrantes del Verde por encima de morenistas de hueso colorado tendrá repercusiones al interior del partido guinda, porque si algo quedó más que claro con esta elección de coordinadores es que no todos los aspirantes quedaron satisfechos.
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0: Son las 2:04. 22 grados centígrados.

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1: Son las 2:33. 22 grados centígrados. 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
0: Son las 3:03. 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
1: Son las 3:32. 20 grados centígrados.
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2: Esta semana Morena terminó de definir a quienes serán coordinadores de la defensa de la Cuarta Transformación y la soberanía nacional. Esto de cara a la elección del 2027, donde se renovarán 17 gubernaturas. Lo sorprendente no es que Morena adelante sus campañas disfrazadas de procesos internos. Lo verdaderamente sorprendente es que dentro de la lista de coordinadores estatales resaltarán más los del Partido Verde. Y es que este partido aliado de la Cuarta Transformación logró imponer más candidatos que el mismo Morena. ¿Será acaso este el pago al hecho de que en reformas constitucionales pasadas, vitales para Morena, el Verde se alineó? Ahora bien, las designaciones de integrantes del Verde por encima de morenistas de hueso colorado tendrá repercusiones al interior del partido guinda, porque si algo quedó más que claro con esta elección de coordinadores es que no todos los aspirantes quedaron satisfechos.
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0: Son las 4 con 2 minutos. 20 grados centígrados. 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
2: Son las 4:34. 20 grados centígrados. 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
0: Son las 5 con un minuto. 19 grados centígrados.

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1: Son las 5:31. 19 grados centígrados. 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
1: Esta semana Morena terminó de definir a quiénes serán coordinadores de la defensa de la Cuarta Transformación y la soberanía nacional. Esto de cara a la elección del 2027, donde se renovarán 17 gubernaturas. Lo sorprendente no es que Morena adelante sus campañas disfrazadas de procesos internos. Lo verdaderamente sorprendente es que dentro de la lista de coordinadores estatales resaltarán más los del Partido Verde. Y es que este partido aliado de la Cuarta Transformación logró imponer más candidatos que el mismo Morena. ¿Será acaso este el pago al hecho de que en reformas constitucionales pasadas, vitales para Morena, el Verde se alineó? Ahora bien, las designaciones de integrantes del Verde por encima de morenistas de hueso colorado tendrá repercusiones al interior del partido guinda, porque si algo quedó más que claro con esta elección de coordinadores es que no todos los aspirantes quedaron satisfechos.
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6 de la mañana con 18 minutos. Vamos a ver qué nos dice la raza a través del mero, mero WhatsApp. Pero me dice por aquí: buenos días, Barbie. ¿Serías tan amable de complacerme con la canción de Junior Clan? Como amantes, como amigos, saludándote desde Toluca Centro, ya en la trabajación del periódico por ahí. Excelente día, ¿cómo no? Ahorita te pongo tu rolita. Por supuesto, por aquí mi amigo Miguel me dice: buenos días. Saludos para el Taxi 89, Miguel, por la melodía de La Maquinita, dice, con Chucho Pinto. Claro que sí, ahorita te pongo La Maquinita, Miguel, ¿cómo no? Excelente día para ti. Dice por acá: hola hermosa, mi pelirroja favorita, buenos días. ¿Podrás complacernos con la rola Mi Secreto de Parchís? Que tengas un excelente día y te mando un abrazo y un beso. Y yo a todos ustedes espero que pasen un excelente miércoles, ya mitad de la semana, rico y sabroso. Y además, te digo que quincenita, bebé. ¡Claro, hermoso! Mitad de semana, quincenita, ¿qué más quieres, hombre? Y aquí que yo te consiento hasta las 12 del mediodía. Bueno, delicioso y sabroso. Y vámonos con este tema hasta Orizaba con mi amigo que nos marca a través del teléfono en cabina, que recuerda que si tú quieres también pedir una rolita, lo puedes hacer al 71-605-22 con extensión número 2. Vámonos con esto de la Sonora Sabanera, ¿qué te parece? Cariñito Azucarado es lo que vas a escuchar aquí nomás.

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0: Ya son las 6 de la mañana con 30 minutos y que no se te haga tarde. 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
3: Son las 6 con 31 minutos. 21 grados centígrados. 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
5: Son las 6:47. 21 grados centígrados. 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
2: Ya a las 6 de la mañana con 54 minutos y por aquí estuvimos escuchando qué le pasa a Lupita para mis amigos los viajeros de Cora que van rumbo a Catemaco. ¿Cómo que no? Por ahí los anduve complaciendo en esta horita que tenemos para andar moviendo el cuerpo y por supuesto para darle los buenos días a esta mañanita de miércoles. Ya estamos a la mitad de la semana. Como ya les dije hace rato, la recompensa del día de hoy es que es quincena, claro que sí. Vámonos pues, ya son las 6 de la mañana con 55 minutos y nos vamos a ir al corte para regresar con todo a AM Noticias de las Altas Montañas, así que ya te la sabes, no te vayas y quédate con nosotros. Recuerda que los números para que te puedas contactar y puedas dejar tu denuncia ciudadana o tu reporte vial es el 271-259-0091. Ay, merito, deja tu denuncia ciudadana o tu reporte si tú andas transitando las calles de la ciudad o alrededores, pues ya sabes, si por ahí te encuentras un percance, lo puedes mandar a nuestro número de contacto. Por ahí nuestra compañera Daniela García Guerrero le va a dar voz, por supuesto que sí, junto con toda la información. Así que vámonos pues al corte comercial para que regresemos y andes bien informado aquí nomás.

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0: Son las 6:58. 21 grados centígrados. 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

0: Y con el gusto de siempre le damos la bienvenida a AM Noticias de las Altas Montañas. Hoy miércoles, ya mitad de semana, 30 de septiembre del año 2026. Los saluda Daniela García Guerrero, agradeciendo a quienes esta mañana de miércoles nos sintonizan a través de las frecuencias de radiocomunicaciones de las Altas Montañas. EXA, en vivo y en directo, en el 91.3 de FM, la mejor, 92.1. Y si usted hoy miércoles va sintonizando Globo en el 102.1 de su radio, muchísimas gracias. Quédese con nosotros. De las 7 a las 9 de la mañana le estaremos presentando la información más importante que se ha registrado, que se ha suscitado en la zona centro de la entidad veracruzana. Al igual que las noticias estatales, nacionales, deportes, espectáculos, un recorrido por la información internacional, al igual que el contenido en cuanto al clima. Más adelante con el maestro Isidro Cano Luna. Acompáñenos cuando son las 7:02. Nos vamos directamente a conocer las noticias más relevantes que circulan en nuestro país. Los principales diarios de circulación nacional se los presento a través de la sección Las 8 Columnas. Periódico Reforma, este miércoles 30 de septiembre del 2026. Sale Niño Verde, ganón con la 4T. El Gran Diario de México, El Universal, cierran cerco a Andy y a Milcar. El Periódico de la Vida Nacional, es decir, Excelsior, hoy miércoles, avalan reforma de nacionalidad única para candidatos. Le informo que Periódico Milenio menciona que indagan si hay fondos del narco en el movimiento del sombrero. La Jornada. Nada está descartado en la indagatoria sobre los 43. Este miércoles, El Financiero en primera plana. Otro jalón de tasa en Estados Unidos empuja al dólar sobre 18 pesos. El Economista. Peso rebasó los 18 pesos por dólar. Pierde la apreciación que tenía en el 2026. El Sol de México, este importante periódico que circula en todo el país. Estados Unidos sanciona a ex de gobernadora de Baja California. La Crónica, rezago en salud y educación impacta en capital humano. La Razón, pasa 4T, reforma que obliga a nacionalidad única en presidencia y gubernaturas. El Heraldo de México, pactan acuerdo de autorregulación. 24 horas, el diario Sin Límites, rechazan fractura en la 4T, Partido del Trabajo se desmarca. Reporte Índigo, hoy miércoles 30 de septiembre, la gira que puso a México en el centro. Y diario Contrarréplica, Congreso concreta blindaje para la presidencia. 7:04 en AM Noticias de las Altas Montañas. Le recuerdo que el 271-259-0091 es el número directo y habilitado ya en este momento para que usted nos pueda enviar sus mensajes relacionados con las denuncias ciudadanas. Si usted nos escucha en Córdoba, en Fortín, en Amatlán, en Río Blanco, en Ciudad Mendoza, en Orizaba, también en Paso del Macho, en Cuitláhuac, en Yanga, en cualquier municipio a donde llegan las frecuencias de radiocomunicaciones de las Altas Montañas y tiene alguna inquietud, duda, sugerencia, comentario, alguna petición a su autoridad, este espacio de noticias es de usted y para usted, por lo cual le reitero el 271-259-0091, al igual que la página de Facebook en donde ya estamos transmitiendo en vivo y en directo AM Noticias Digital de las Altas Montañas. Acompáñenos en esta emisión. Miércoles 30 de septiembre. Vamos directamente a continuación a presentarle el avance de las noticias de este día.
1: Miércoles 30 de septiembre de 2026 y este es el avance de la información que le estaremos presentando en AM Noticias de las Altas Montañas. Dos personas sin vida, más de 60 viviendas afectadas y daños en al menos 43 colonias fue el saldo de las fuertes lluvias registradas en Jalapa el pasado lunes, afirmó Secretaria de Protección Civil Guadalupe Osorno. En zona conurbada Veracruz, Boca del Río, continúan en aumento los casos de gusano abarrenador en perros y gatos, reconoce el presidente del Colegio Estatal de Médicos Veterinarios o Tecnistas, Francisco Velázquez. En Orizaba se desborda el fervor en honor a San Miguel Arcángel, santo patrono de la pluviosilla. En Córdoba, familia Santillán cumple un año más celebrando a San Miguel Arcángel en el barrio de San Miguel. Hasta en un 300% se han incrementado los problemas visuales en niños por uso excesivo de dispositivos móviles, asegura el optometrista Ariel Juárez. Crisis hídrica impacta al campo en la zona centro del estado, reconoce Aldair Cabrera, coordinador territorial de Sembrando Vida. Confederación Nacional para el Desarrollo de la Sucroquímica y la Sustentabilidad Energética asegura que importación de metilterbutil éter frena el desarrollo del etanol en México. Productores de maíz piden a población hacer conciencia sobre el consumo y rescate del maíz criollo. Con caravana por las principales calles de Ixtaxoquitlán, transportistas dan último adiós a El Jarocho, trailero que fue privado de la vida en el Estado de México. En Córdoba, padres de familia de alumnos de la primaria Venustiano Carranza denuncian presunto caso de acoso sexual en contra de estudiantes.
0: Y le presentamos lo más destacado del ámbito mundial en las breves internacionales.

0: Esto es lo más relevante ocurrido durante las últimas 24 horas alrededor del mundo. Entra en vigor prohibición de bebidas alcohólicas canadienses en Estados Unidos. La prohibición del presidente Donald Trump a las bebidas alcohólicas canadienses entró en vigor este martes. Una medida sin precedentes que pone de relieve el deterioro de una de las relaciones comerciales más estrechas del mundo. Esta medida afectará las bebidas en una cifra cercana a los 800 millones de dólares. Firma Pete Hegseth memorándum para que las Fuerzas Armadas protejan las elecciones. El secretario de Guerra, Pete Hegseth, firmó un memorándum que ordena a las Fuerzas Armadas a proteger las elecciones de medio término frente a posibles intervenciones extranjeras. El Pentágono trabajará en conjunto con el Departamento de Seguridad Nacional de Estados Unidos. Se desplegarán capacidades avanzadas de inteligencia y ciberseguridad para detectar, interrumpir y neutralizar amenazas contra la infraestructura electoral del país. 27 muertos tras dos tiroteos en Sudáfrica. Al menos 27 personas murieron en dos tiroteos ocurridos en Sudáfrica. Uno en Johannesburgo y otro en las afueras de la ciudad del Cabo. La policía indicó que no se han realizado detenciones por estos dos últimos tiroteos masivos y que, según los informes preliminares, las autoridades buscan a varios atacantes armados en ambos casos. Pide el Papa León tomarse en serio advertencias sobre la inteligencia artificial. El Papa León XIV afirmó que las advertencias planteadas por la comunidad científica y los desarrolladores sobre los riesgos de la inteligencia artificial deben asumirse con seriedad, descartando que se trate de exageraciones o manipulaciones con fines económicos. ONU extiende 6 meses la misión contra las pandillas en Haití. El Consejo de Seguridad de la ONU renovó por 6 meses el mandato de las fuerzas de supresión de pandillas en Haití hasta el 31 de marzo de 2027, mientras la misión afronta dificultades para completar su despliegue y hacer frente a la expansión de las bandas armadas.
1: Son las 7 de la mañana con 10 minutos, 7 con 10, 271-259-0091, la denuncia ciudadana aquí en AM Noticias de las Altas Montañas. Si usted circula sobre la autopista Córdoba-Orizaba, tome precauciones porque debido a los trabajos de reparación y mantenimiento que está realizando Caminos y Puentes Federales, esta mañana de miércoles 30 de septiembre se reporta un tráfico intenso en este importante tramo de la autopista. Le reitero, Córdoba-Orizaba. Nos mencionan que el tráfico está llegando prácticamente al trébol de Amatlán, y es que hay que recordar que desde hace algunas semanas Capufe anunció estos trabajos de mantenimiento en el asfalto, pero se han prolongado y pudieran concluir hasta el mes de diciembre. Sin embargo, esta mañana el problema es aún mayor, así es que tome precauciones, tome vías alternas si le es posible, y sobre todo maneje con precaución, respete los límites de velocidad y esté muy, muy atento para evitar cualquier accidente esta mañana. A través de AM Noticias Digital de las Altas Montañas le estaremos compartiendo algunas imágenes y videos precisamente de esta mañana de cómo se encuentra el tráfico en ese punto de la autopista. Pero también si nos escucha a través de EXA, la mejor, o Globo, nos puede enviar mensajes en el 271-259-0091. Nosotros le agradecemos que sea parte de nuestros amigos, de nuestros seguidores y de nuestros radioescuchas. Vamos a la pausa y volvemos.
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3: Son las 7 con 13 minutos. 21 grados centígrados. 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

0: Estamos de regreso en AM Noticias de las Altas Montañas. Nos escriben desde el municipio de Amatlán de los Reyes. Muchísimas gracias, específicamente en la comunidad de California. También en Manuel León nos escuchan y también en Cañada Blanca. Gracias a todos y cada uno de nuestros seguidores a través de la página de Facebook en AM Noticias Digital de las Altas Montañas. Más adelante nos dicen cuál es el pronóstico para este día, si hay lluvia. Lo invito para que más adelante se quede con nosotros y escuche el reporte completo y detallado con el maestro Isidro Cano Luna. En efecto, hay un aviso importante a nivel estatal por el tema de las lluvias que pudieran agudizarse hacia este fin de semana. Hay que tomar precauciones, pero más adelante le tendremos la información completa. Cuando son las 7:15, lo más destacado del país, las breves nacionales, nos la presenta nuestra compañera Liz Gómez.
1: Esta es la información más relevante acontecida en territorio nacional en las últimas horas. Fiscalía General de Michoacán no descarta detención de Grecia Quirós. El vicefiscal de Michoacán, Israel Vega Rodríguez, informó que la Fiscalía del Estado enviará un nuevo requerimiento para que Grecia Quirós aporte los teléfonos celulares relacionados con la investigación por el homicidio del alcalde Carlos Manso, y advirtió que si persiste la negativa, las medidas de apremio podrían escalar hasta el arresto. Cámara de Diputados aprobó el dictamen que reforma la Ley Federal del Derecho de Autor. La Comisión de Economía, Comercio y Competitividad de la Cámara de Diputados aprobó el dictamen que reforma la Ley Federal del Derecho de Autor, iniciativa enviada por la presidenta Claudia Sheinbaum para regular la responsabilidad de las plataformas digitales ante la piratería. Industria de autopartes espera cerrar el 2026 con una producción histórica. La industria de autopartes alcanzará una producción histórica al cierre del 2026, superior a los 125 mil millones de dólares, que se traducirá en el crecimiento del 5% en comparación con 2025, anticipó Francisco González Díaz, presidente ejecutivo de la Industria Nacional de Autopartes. Puebla destina 12.3 millones de pesos a 52 proyectos de obra comunitaria. El gobierno de Puebla destinó 12.3 millones de pesos a 52 proyectos de obra comunitaria en la Sierra Nororiental, informó la secretaria de Bienestar, Laura Artemisa García Chávez. La Secretaría de Infraestructura, Comunicaciones y Transportes vivirá primer sondeo de nueva ley de inversiones mixtas. La Secretaría de Infraestructura, Comunicaciones y Transportes tiene previsto recibir este miércoles las propuestas técnicas y económicas de las primeras tres licitaciones bajo la ley para el fomento de la inversión en infraestructura estratégica para el desarrollo con bienestar, relacionadas con infraestructura carretera. Para AM Noticias, Liz Gómez.

0: a una solicitud prioritaria de los directivos y del Comité de Padres de Familia, quienes señalaron que en temporadas pasadas de lluvias, la humedad y las filtraciones afectaban el desarrollo normal de las clases y deterioraban el mobiliario escolar. En el evento estuvieron presentes ediles del Ayuntamiento de Cosamaloapan, así como el director de obras de ese municipio. El gobierno municipal de Tierra Blanca suma una nueva unidad en apoyo al deporte, la cultura y las comunidades. Esta unidad permitirá reducir gastos de traslado y facilitar la participación de los habitantes de ese municipio en competencias, encuentros culturales y gestiones ante distintas dependencias. Desde el inicio de su administración, el presidente municipal, Lalo González, tenía claro lo que representaría para Tierra Blanca contar con un vehículo de estas características y el apoyo que podría significar para distintos sectores en el municipio. El día de ayer, que presentó la nueva van que se incorpora al parque vehicular del gobierno municipal y que podrá ser utilizada para apoyar a deportistas y grupos culturales cuando tengan que viajar para representar al municipio. La unidad también será un importante apoyo para los comisariados ejidales que requieran acudir a otras ciudades para realizar trámites y gestiones ante distintas dependencias en beneficio de sus comunidades, evitando que el traslado represente un gasto adicional para ellos. Y desde la región de los Tuxtlas, el Ayuntamiento de Ángel R. Cabada, encabezado por la alcaldesa Samantha Sánchez del Hoyo, en coordinación con la SEDARPA, llevaron a cabo la instalación de un centro de acopio primario en la localidad de Tecolapan para la recolección de envases vacíos de agroquímicos. Y es que esta iniciativa tiene como objetivo contribuir a prevenir la contaminación de los suelos y los cuerpos de agua en la región, así como proteger la salud de los habitantes de las diferentes comunidades y promover un manejo responsable de estos residuos. Fue por ello que el gobierno municipal invitó a productores y ciudadanos a participar depositando sus envases vacíos de agroquímicos en el centro de acopio y contribuir con acciones responsables en favor del medio ambiente de la región de los Tuxtlas. Para AM Noticias de las Altas Montañas, desde la cuenca del Papaloapan y la región de los Tuxtlas, informó Elodio Dávalos, el Puma.
1: En AM Noticias tenemos información generada en el estado de Veracruz y es que 2 personas sin vida, más de 60 viviendas afectadas y daños en al menos 43 colonias fue el saldo de las fuertes lluvias registradas en la capital del estado, allá en Jalapa. Durante el inicio de esta semana, las lluvias afectaron gran parte de la capital veracruzana, siendo precisamente algunos puntos de la zona centro los más afectados. Sobre este tema, Protección Civil, que encabeza Guadalupe Osorno Maldonado, da a conocer precisamente los detalles, el saldo. Desafortunadamente, se dio a conocer que una joven de 23 años perdió la vida debido a las inundaciones. Ella se encontraba trabajando.
2: Las intensas lluvias que se registraron la tarde-noche de este lunes en la ciudad de Jalapa dejaron como saldo 2 personas sin vida, 60 viviendas afectadas y daños en al menos 43 colonias. Cifras que podrían aumentar durante las siguientes horas, de acuerdo a cómo avance el censo de daños que se lleva a cabo, señaló la secretaria de Protección Civil, Guadalupe Osorno Maldonado.
3: Desafortunadamente sí, confirmamos 2 personas fallecidas. Una fue en la colonia Independencia, un señor que se le vino la barda con un deslizamiento, y la otra, pues la trabajadora de esta tienda departamental en la zona de San Bruno. Pues todavía estamos en el tema de los monitoreos. Justo la instrucción de la gobernadora en coordinación con el municipio es que hagan un censo completo de todas las afectaciones para ver la coordinación y la atención. Tenemos 43 colonias afectadas, tenemos un reporte muy preliminar de 60 viviendas, pero bueno, sabemos que esto va a ser más.
2: De acuerdo a los reportes, la lluvia alcanzó 135 milímetros de altura en solo un lapso de 2 horas. Sin embargo, algunos de los afectados señalan que la atención por parte del gobierno ha sido tardía, puesto que antes les entregaban los recursos de manera inmediata.
4: Pues la verdad es que vinieron. Presidenta, hay otros años que nos ha pasado esto y sí han venido a vernos y esta vez pues nadie ha venido a vernos, nadie nos ha venido a brindar apoyo. Hace tiempo sí venían, nos traían cubetas para limpieza, nos traían colchonetas para nuestros hijos. Este año nada, esta vez nadie se vino a sumar.
2: La funcionaria de Protección Civil señaló que si bien ya inició la temporada de frentes fríos, mismos que llegan a causar lluvias fuertes en todo el estado, por lo que exhortó a revisar el tema de la basura para evitar taponamientos que a su vez lleven a inundaciones.
1: Y en la zona conurbada Veracruz, Boca del Río, continúan en aumento los casos de gusano barrenador en perros y gatos. Esto lo reconoce el

0: presidente del Colegio Estatal de Médicos Veterinarios o Tecnistas.
1: Continúan en aumento los casos de gusano barrenador en perros y gatos de Veracruz, principalmente en animales de la zona conurbada Veracruz-Boca del Río, alertó Francisco Velázquez Sarmiento, presidente del Colegio Estatal de Médicos Veterinarios o Tecnistas. El especialista señaló que esta situación requiere reforzar la vigilancia y atención de las mascotas ante la aparición de heridas que puedan estar relacionadas con la presencia de larvas.
2: Básicamente Veracruz, Boca del Río, por la parte que se tiene, pues se han incrementado los casos de mascotas, ¿no? Sobre todo perros, gatos ferales, ¿no? Que se han estado reportando.
1: El médico veterinario explicó que el gusano barrenador puede desarrollarse en heridas abiertas y provocar lesiones que avanzan si no reciben atención oportuna. Por ello, recomendó a los propietarios revisar periódicamente a sus animales, especialmente aquellos que tienen contacto con la calle, y acudir con un especialista ante cualquier lesión sospechosa.
2: Yo creo que es un tema donde tenemos que poner mucho de nuestro... Todos nos tenemos que aportar básicamente lo que nos corresponde. Aquí, afortunadamente, dentro de ya empieza a trabajar la planta productora de moscas con la estrategia de la mosca estéril, y eso pues nos va a ayudar bastante, pero creo que aquí tenemos que reforzar mucho la vigilancia y el reporte de casos, porque en dependencia de eso pues va a ser más eficiente la disipación de la mosca, y va a ser más rápido pues que se controle, será más eficiente y ojalá en el corto tiempo lo vamos a reportar.
1: Ante el incremento de reportes, el sector veterinario también hizo un llamado a notificar los casos sospechosos, con el propósito de contribuir a su identificación y atención. La recomendación se extiende a propietarios de mascotas y a personas que tienen contacto con animales en situación de calle, para evitar que la presencia de esta plaga continúe extendiéndose.
0: La estatal efectivamente se mantiene esta alerta sanitaria, y es que continúa la presencia del gusano barrenador. No hay que bajar la guardia, han señalado las autoridades correspondientes. Específicamente en esta zona centro todavía hay casos de gusano barrenador, específicamente en mascotas. No se descarta la presencia en humanos, pero también es importante acatar todas y cada una de las recomendaciones de las medidas que dan a conocer y que se han difundido por parte de la Secretaría de Salud, y en este caso de la jurisdicción sanitaria número 6 con sede en la ciudad de Córdoba. Cualquier síntoma, cualquier presencia, cualquier situación o lesión específicamente que usted pueda detectar en su mascota, es importante acudir con las autoridades, en este caso sanitarias, y también responsables, en este caso veterinarios, que son los encargados y los especialistas. Vamos a la pausa, son ya las 7:27, 271-259-0091, la denuncia ciudadana, y también le recuerdo que nos puede escribir en Facebook, en AM Noticias Digital de las Altas Montañas. Volvemos.
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1: Son las 7:29. 21 grados centígrados. 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

0: 7:31, 271-259-0091, la denuncia ciudadana en AM Noticias de las Altas Montañas. Hay reporte que durante la madrugada de este miércoles, un choque por alcance entre una camioneta y un camión tipo Rabón provocó que la unidad pesada se incendiara. Le repito, la mañana de este miércoles sobre la autopista 150D en el tramo Fortín Orizaba, a la altura del kilómetro 281 con dirección a Puebla. También dicen que por este accidente es que se está reportando el tráfico en la autopista. Así es que sería otro tramo en donde se están reportando problemas de tráfico esta mañana. Más adelante tendremos el enlace con nuestro compañero Rodrigo Trujillo, quien nos va a abundar sobre esta situación, pero también sobre lo más relevante en materia policíaca que se ha registrado en Córdoba y la región. Más adelante con Rodrigo Trujillo. Y también nos dicen que ha caído lluvia intensa en varios puntos de Coscomatepec, de Huatusco. Efectivamente, las lluvias han sido mayores, más constantes, pero sobre todo con más intensidad en el transcurso de esta semana. Y no hay que bajar la guardia, hay que estar muy atentos. Más adelante, los detalles en cuanto al clima aquí en AM Noticias de las Altas Montañas. Mientras tanto, son las 7:32 y tenemos información que se ha generado en la zona centro. Vamos a arrancar con Orizaba y los detalles de la fiesta patronal de este martes, ayer martes 29 de septiembre, en honor a San Miguel Arcángel. En Orizaba se desbordó el fervor en honor precisamente a este santo o a este ángel, San Miguel Arcángel. Y tenemos los detalles con nuestro compañero Ray García.
1: Entre flores, música de viento, danzas y tapetes de colores sobre las calles, Orizaba se vistió de fiesta este 29 de septiembre para celebrar a San Miguel Arcángel. El sonido de los instrumentos, los pasos de los danzantes y el ir y venir de los fieles dieron vida a una jornada en la que la devoción salió de la catedral para encontrarse con la gente. Los tapetes de Huamantla, elaborados con aserrín de distintos colores, se convirtieron en parte del escenario en la calle Madero para recibir la imagen del santo patrono, mientras los arcos artesanales adornaban la fachada de la catedral. Moros y tocotines, acompañados por la música de viento, pusieron ritmo a una celebración que combina tradición, cultura y fe. Y dentro de la catedral, la escena era distinta pero igualmente colorida. Cientos de flores adornaban el altar y enmarcaban la imagen de San Miguel Arcángel. Hasta ahí llegaron numerosos fieles para acercarse, hacer oración, tocar la imagen y pedirle por alguna causa personal.
2: Lo que yo le pido a él es que siempre sea el defensor ante el maligno, que nos cuide y nos proteja, ya que pues él es el soldado de nuestro Señor.
3: Siempre, siempre y ante todo, pues ahora sí, la protección para mis hijos, ¿verdad? Que cuide y los proteja ante todo de las acechanzas de los demonios, de los enemigos y de seres que deseen mal.
1: A las 5 de la tarde, la celebración tomó las calles con la peregrinación que partió de Santa Gertrudis, encabezada por el obispo Eduardo Cervantes Merino. A paso lento, entre cantos, oraciones y música, los fieles avanzaron llevando en brazos la imagen de San Miguel Arcángel. La procesión llegó hasta la Catedral de Orizaba, donde la imagen pasó sobre los tapetes de Huamantla. En el camino hubo aplausos, fotografías, flores y miradas de quienes esperaban el momento para acompañar al santo patrono. Y una vez dentro del templo, la imagen volvió a convertirse en un punto de encuentro. Personas de distintas edades se acercaron para permanecer unos segundos frente a ella, tocarla y elevar una petición.
4: Es una manifestación de fe y que todo el pueblo pues lo hace en devoción al santo patrono de aquí de Orizaba, que es San Miguel.
5: Ay, pues que nos proteja y proteja a las familias, a este país, que nos traiga paz.
6: Es una bendición para el pueblo, ¿no? Somos católicos y sobre todo orizabeños que festejamos a San Miguel Arcángel.
7: Como fiel creyente, ¿qué le pediría usted a San Miguel Arcángel?
6: Pues paz para todo, ahora sí que para nuestra ciudad, para nuestras familias y para todo el mundo.
1: A las 7 de la noche se programó la misa en honor a San Miguel Arcángel y una vez concluida, la celebración continuó a partir de las 9 de la noche con la quema de fuegos pirotécnicos y posteriormente el baile popular. Así, entre flores que engalanan el altar, tapetes que cubren el camino, danzas que mantienen viva la tradición y plegarias que se elevan dentro de la catedral, Orizaba celebró a San Miguel Arcángel, su santo patrono. Para AM Noticias, reportó Ray García.
0: ciudad de Córdoba, específicamente en el conocido barrio de San Miguel, también hubo actividades, hubo misas ahí en la parroquia y festejos al santo patrono.
8: Desde hace 2 décadas, la familia Santillán ha buscado mantener viva la tradición de festejar al patrono de San Miguel Arcángel en la iglesia que lleva su mismo nombre en esta ciudad de Córdoba. Y es que aun cuando al paso de los años han surgido nuevas generaciones, todas se unen para este día tan especial en la que agradecen por los favores otorgados. Así lo explicó José de Jesús Santillán, uno de los organizadores, y quien dijo que sus antepasados son oriundos de Puebla, por lo que cada año viajan al estado vecino para traer todo el material que utilizaron para la noche de este martes, iniciando con la creación de un tapete de aserrín que elaboraron desde las 6 de la mañana y estuvo listo para el paso de la procesión.
9: Año con año estamos aquí haciendo el alfombrado.
10: ¿Qué tiempo tienen con esta tradición y por qué lo hacen?
9: Ah, mire, lo que pasa es que cuando falleció nuestra patrona, la mamá de mi papá, mi abuela Lucía Ordóñez Palacio, ella nos dijo que pues no nos olvidamos de nuestras raíces, ¿no? Nosotros somos de Santa María Chicmecatitlán, Puebla. De hecho, es mi papá, mis tías, que son de allá, radicados de allá, pero nosotros somos ya hijos de acá de Córdoba. Pero pues nos gusta la tradición, nos gusta lo que es todo digamos, artesanal, todo lo que es el artesanal. Y nos sentimos identificados allá. Somos de Córdoba, pero estamos allá. A Miguel Arcángel, en honor a la Virgen de Guadalupe, en honor a todo lo religioso, estamos para servirles.
8: A la fecha son aproximadamente 15 familias integrantes de la familia Santillán, que con sus propios recursos y en agradecimiento también costean la serie de eventos culturales que se realizaron desde las 8 de la noche, además del arreglo de la iglesia que también han buscado innovar cada año.
9: Que mi papá es de aquí, desde chico se creció acá y pues todos mis primos, sobrinos, estamos acá en el barrio, por decirlo así. Hemos estado acá desde, pues yo tengo 28 años y de esos 28 años le puedo decir que estamos acá viviendo desde aquel entonces. Ah, mire, pues ahorita nos estamos, digamos, creciendo más. Yo les doy la invitación para que vayan y vean lo que es de Puebla, para que vengan y decoren como lo que no se ha visto acá. ¿Sí?
10: ¿En qué consiste esta decoración más famosa?
9: La decoración es de flores, pero digamos que lo que es allá en Puebla, lo trajimos para acá, la decoración, que son las mantas, los arreglos, las luces LED, todo eso. Las ideas que tienen allá de Puebla, los traemos.
10: Pero cada año recurren a esto, o sea, hacen cosas nuevas.
9: Tratamos de innovar año con año, como hace un año, hace 2 años.
8: Señalan que han recibido varios favores de San Miguel Arcángel y ha sido a petición de sus abuelos que cada año se unen para celebrar al santo patrono del barrio de San Miguel, que une a cientos de familias aledañas. Informo para M Noticias, Celia Díaz.
0: Y pasando a otros temas, esta mañana le menciono que hasta en un 300%, escuche usted, se han agudizado o incrementado los problemas visuales entre los niños. Esto se debe al uso excesivo de dispositivos móviles. Así lo aseguran algunos especialistas, en este caso el optometrista Ariel Juárez.
1: Los problemas visuales en niños han aumentado hasta en un 300% debido a que menores de edad pasan más de 5 horas frente a pantallas y celulares. Además, se registra ya casos de niños de hasta 3 años de edad que empiezan a tener problemas visuales, informó el optometrista Mauricio Ariel Juárez Peña. Recordó que antes del boom de los celulares podían atender alrededor de 10 niños con este tipo de problemas, mientras que actualmente la cifra puede llegar a 50 o incluso hasta 150 menores. De acuerdo con su experiencia, uno de los factores que estaría detrás de este incremento es el uso prolongado de celulares, tablets y computadoras.
11: Y más que nada actualmente es por el uso excesivo de los aparatos electrónicos. Hay 3 bases, normalmente a veces es por herencia, por algún golpe, pero actualmente es por el uso excesivo de los aparatos. A veces pasan más de 5 horas o 6 horas en los aparatos electrónicos, entonces hay que protegerlos con el filtro azul para que esa luz que irradian los aparatos no les lastime.
1: El especialista señaló que los problemas pueden comenzar desde edades muy tempranas, incluso desde los 4 o 5 años, cuando los menores pasan varias horas frente a las pantallas. La miopía provoca dificultad para ver objetos a distancia, mientras que el astigmatismo puede ocasionar imágenes distorsionadas o que las letras se vean duplicadas. Una situación que, además de afectar la vida cotidiana, puede repercutir directamente en el desempeño escolar, pues un menor que no alcanza a distinguir el pizarrón puede tener dificultades para seguir las clases y realizar sus actividades.
11: Muchas veces el niño pues es inteligente, a veces es por descuidos del niño, pero no siempre. A veces es la falta de visión que le hace no tener completas sus tareas, no ve bien y no le dice a la maestra, o no tiene la claridad para explicarse cuál es su problema. Entonces, cuando llega con nosotros, detectamos que tiene padecimientos como la miopía o el astigmatismo principalmente. A veces también la hipermetropía, pero normalmente es miopía y astigmatismo para los pequeños.
1: Ante este escenario, Mauricio Ariel Juárez recomendó a los padres prestar atención a señales como que los niños se acerquen demasiado a las pantallas, tengan dificultades para ver el pizarrón, entrecierren los ojos o presenten problemas para realizar sus tareas. También consideró importante realizar revisiones visuales desde edades tempranas y establecer horarios para limitar el tiempo que los menores permanecen frente a dispositivos electrónicos. La recomendación central es no esperar a que el problema sea evidente. Una revisión oportuna puede detectar alteraciones visuales y permitir que el menor reciba la corrección necesaria. Para AM Noticias, reportó Ray García.
0: Y la crisis hídrica impacta al campo, al menos en esta región centro.
8: Crisis hídrica impacta al agro de la zona centro, así lo reconoció Aldair Cabrera Díaz, coordinador territorial en Córdoba de Sembrando Vida, y quien explicó que se estará llevando a cabo un recorrido por los municipios que atiende a fin de conocer la situación del campo de los 68 municipios pertenecientes a su jurisdicción.
12: Estamos viendo cuáles son los principales cultivos, cuáles son las estrategias que tienen. Ayer nos comentaban que por ahí tienen temas con el desabasto de agua, no ha llovido, y pues vamos a ver qué podemos implementar, pero lo que le hemos comentado a las y los sembradores es que tenemos que tomar las decisiones juntos, y va a ser una coordinación territorial donde el pueblo tome las decisiones. Ahorita, como comentan, vamos a ir a recorrer, vamos a atender y también vamos a ver qué podemos implementar, pero juntos con las y los sembradores.
8: Comentó que con este recorrido también se busca identificar los tipos de cultivo de esta zona y así como el tipo de apoyo que requiere, aunque hasta el momento por lo que más padecen, dijo, es por la falta de lluvias.
12: Catando, fortaleciendo el campo y gracias también a que tenemos en el centro, en la zona centro del estado, son 68 municipios que abarcan, colindamos al sur con el territorio que es Acayuca, colindamos con Puebla y vamos a... Ahorita estamos en la tarea de recorrer el territorio. Bien, vamos a cerrar muy fuerte aquí en la zona centro del estado. Vamos a cumplir y comentarle a las y los sembradores que el presupuesto está asegurado hasta el año 2030. Vamos a tener Sembrando Vida gracias a
8: la... A decir del funcionario, tienen a más de 16,000 productores de la región centro y quienes tienen garantizado el apoyo hasta el término del sexenio, descartando que el tema presupuestal del 2027 pueda colocarlos en riesgo o se les reste a algunos beneficiarios. Informó para M Noticias, Celia Díaz.
0: Vamos a la pausa, regresamos con más información. 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
14: Son las 7 con 46 minutos. 21 grados centígrados. 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

0: Continuamos en AM Noticias de las Altas Montañas. Son exactamente, le doy a conocer que no se le haga tarde, las 7 de la mañana con 49 minutos, 271-259-0091, la denuncia ciudadana con nosotros. Y también agradezco los reportes que nos están llegando en cuanto a vialidad, no solo de la autopista, sino también de esta ciudad de Córdoba y de otros lugares. Hay que manejar con mucha precaución, respetar los límites de velocidad, verificar también, porque hay reporte en algunos lugares de que los semáforos no están funcionando. Esto se está de alguna manera reiterando en el transcurso de la semana para evitar accidentes que también han ido a un aumento. Si usted va en el automóvil y va escuchando AM Noticias de las Altas Montañas, gracias por mantenerse informado, pero sobre todo lo invitamos a tomar estas recomendaciones que se difunden, porque de verdad ha habido muchos accidentes en los últimos días en Córdoba y la región. Continuamos, y es que la Confederación Nacional para el Desarrollo de la Sugroquímica y también de la Sustentabilidad Energética asegura que la importación de metil terbutil frena el desarrollo del etanol en nuestro país. Ray García.
1: La importación de metil terbutil éter, conocido como MTBE, para la oxigenación de gasolinas está frenando, de acuerdo con la Confederación Nacional para el Desarrollo de la Sugroquímica y Sustentabilidad Energética, CONADESE, el desarrollo de biocombustibles producidos en México. Durante una rueda de prensa en la región de Orizaba, su presidente nacional, René Sacaula Domínguez, sostuvo que mientras el país busca fortalecer su soberanía energética, continúan dependiendo de productos provenientes del extranjero, que desde su perspectiva desplazan alternativas nacionales como el etanol.
2: Hay dos productos, que es la alta fructosa y el metil terbutil eteno, que atentan contra el desarrollo de la industria sucroquímica, en específico contra dos de sus productos principales que derivan de la caña, que es la producción de azúcar y la producción de metil terbutil eteno.
1: Sacaula Domínguez también cuestionó que dentro de Petróleos Mexicanos existan argumentos para señalar que la producción de etanol podría complicar los controles volumétricos de la empresa. El dirigente de CONADESE consideró que este tipo de decisiones terminan favoreciendo la importación de combustibles derivados en lugar de impulsar una cadena productiva nacional vinculada con la caña de azúcar y otros cultivos. El planteamiento de la organización va más allá de sustituir un producto por otro. CONADESE propone que la caña deje de ser vista exclusivamente como materia prima para producir azúcar y sea aprovechada para generar etanol, bioplásticos y otros productos de mayor valor agregado. Para Sacaula, esto permitiría diversificar una industria que actualmente enfrenta una situación complicada y al mismo tiempo generar alternativas dentro del sector energético.
2: El que Estados Unidos exporte hacia nuestro país metil terbutil eteno para oxigenar gasolinas, pues prácticamente está matando, como si estuviera haciendo un aborto, de la industria de biocombustibles en el país. Y hablaba de que le llaman libre mercado, pero debería de ser libre subordinación, porque en este mes hubo prácticamente noticias de altos directivos de Petróleos Mexicanos que mencionaban que el producir etanol iba a complicarle sus controles volumétricos para Pemex. Eso, al final de cuentas, es una... No me atrevería a decir que es ignorancia, sino es una total subordinación de los intereses de petroleras a importadores de México.
1: La organización plantea que el aprovechamiento industrial de la caña podría convertirse en una alternativa para fortalecer la producción nacional y reducir la dependencia de determinados insumos importados. El tema, señaló CONADESE, requiere la participación de productores, industria, gobierno, universidades y sociedad civil para avanzar hacia un modelo de mayor aprovechamiento de los recursos agrícolas y de generación de biocombustibles en México. Para AM Noticias, reportó Ray García.
0: Productores de maíz piden a la población hacer conciencia sobre el consumo y rescate del maíz criollo. Es Celia Díaz.
3: En marco del Día Nacional del Maíz, productores de Yanga llamaron a generar conciencia sobre el consumo y rescate del maíz criollo. Así lo señaló Humberto Gordillo Trujillo, productor del municipio de Yanga, y quien explicó que este tipo de maíz ha evolucionado dando una semilla que germina de diferentes formas, esto de acuerdo a las condiciones de la región donde se siembra. Sin embargo, esto ha llevado a que el maíz transgénico gane terreno, lo cual se busca erradicar.
4: Nada más le voy a decir qué nos estaba pasando a nosotros, ahora sí que no hablando del país vecino. El maíz maíz criollo era tan importante porque nosotros aquí, nuestros productores, nos vendemos el maíz a lo mejor en 30, 40 pesos el kilo, en 25. A comprar el maíz transgénico que viene del norte, esa variedad, ese café, esa semilla, en primera venía ya clonada y resulta que era una semilla que ya no es de origen, que ya lleva varias clonaciones y pues no sabemos qué afectaciones tengan en la alimentación del ciudadano.
3: Destacó que el maíz transgénico proviene del norte de México y se trata de una semilla que llega clonada, es decir, no es de origen, por lo que no descartan que pueda tener afectaciones en la alimentación del ser humano. Esto se agrega al desplazamiento del maíz nacional, impactando en la economía de los productores que corren riesgo de desaparecer si no se toman acciones.
4: Nosotros como mexicanos, hace años que descuidaron el maíz criollo, los vecinos del norte nos copiaron la tecnología. ¿Qué pasa? Que en nuestras zonas o en nuestros estados estamos comiendo ahora sí que tortilla gringa, porque el maíz llega de otras partes y nosotros nos sale a los productores el doble de caro la semilla. ¿Qué estamos haciendo con el rescate de la semilla? Que nuestros productos y nuestras materias primas básicas, nosotros tengamos estos semilleros, porque ahorita a través de las técnicas que nos asesoran, nosotros vamos a tener ya un banco, al menos aquí en Veracruz, de semillas de maíz criollo.
3: Sin embargo, Gordillo Trujillo reconoció que otro tema que les impacta para poder alcanzar este objetivo es la falta de clonificación, ya que en el caso de los productores de Yanga aún siembran con las técnicas antiguas, logrando unos mínimos resultados. Informó para M Noticias, Celia Díaz.
0: Con caravana por las principales calles de Iztaccíhuatlán, transportistas dan el último adiós al jarocho trailero que, escuche usted, fue privado cuando desarrolló, o en este caso fue privado cuando trabajaba en el Estado de México.
1: Con una caravana de más de una decena de tractocamiones, taxis y vehículos particulares, familiares, amigos y compañeros de carretera dieron este martes el último adiós a José Antonio de la Rosa Zárate, conocido como El Jarocho, trailero de 41 años originario de Iztaccíhuatlán, quien fue localizado sin vida después de permanecer 5 días, reportado como desaparecido. La despedida comenzó con una misa de cuerpo presente en la parroquia de Nuestra Señora de Guadalupe en la colonia de Potrerillo Pueblo. Al concluir la ceremonia, más de una decena de tractocamiones se sumaron al cortejo fúnebre rumbo al panteón Juan de la Luz Enríquez en Orizaba, donde fueron depositados sus restos. La muerte del operador generó nuevamente preocupación entre el gremio transportista por los riesgos que enfrentan quienes recorren las carreteras del país. Durante la despedida, David Esteves Gamboa, presidente de la Asociación Nacional de Transportistas, ANTAC, señaló que el problema de inseguridad no es exclusivo de este caso y afirmó que los operadores viven actualmente bajo incertidumbre.
5: Pero eso sucede en todo el país, ya ustedes lo saben. Tenemos, en los tiempos neoliberales teníamos de 7, 8 carros robados diarios, hoy tenemos hasta 50 carros. Este régimen ha abandonado totalmente la seguridad en carretera y pues esto es lo que estamos viviendo. Pan nuestro de cada día, prefieren tener fiscales en carreteras que no tienen nada que hacer, los fiscales federales, es una policía de investigación. Los únicos facultados para estar en carretera federal pues es la Guardia Nacional, ¿no?
1: José Antonio había salido el pasado 21 de septiembre para realizar un viaje de trabajo con destino a Toluca, Estado de México. Durante la madrugada de ese día se tuvo como última ubicación conocida el municipio de Tultepec. Posteriormente fueron localizados los tanques que transportaba la unidad que conducía. Mientras sus familiares mantenían la búsqueda para conocer su paradero. Fue hasta la tarde de este sábado 26 de septiembre cuando se confirmó el hallazgo de su cuerpo. Hasta ahora no se ha dado a conocer públicamente mayores detalles sobre las circunstancias en las que fue localizado ni sobre el avance de las investigaciones para esclarecer el homicidio. El dirigente de ANTAC también habló sobre la situación que enfrentan las familias cuando un operador pierde la vida durante su actividad laboral y planteó la necesidad de establecer mecanismos específicos de apoyo para las viudas del sector.
5: Nosotros estamos como ANTAC viendo la manera de generar algunas leyes para que se apoye a las a las viudas del transporte, así que viudas del transporte, pero no con programas del gobierno, eso es del bienestar, eso no sirve.
1: El dirigente advirtió además que el sector contempla nuevamente realizar acciones a nivel nacional para exigir respuestas de las autoridades. Para AM Noticias, reportó Ray García.
0: Vamos a la pausa, quédese con nosotros al volver la información del clima y el enlace con el maestro Isidro Cano Luna.
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Son las 8:02. 21 grados centígrados. 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
3: Maestro, muy buenos días, buen miércoles, ya mitad de semana.
4: ¿Qué tal, Daniela? Muy buenos días, me da mucho gusto saludarle, un abrazo a la distancia, un afectuoso saludo a todos quienes nos escuchan a través de AM Noticias, región de las altas montañas en el estado de Veracruz. En este último día del mes de septiembre de 2026, y vamos a despedir septiembre con fuertes lluvias en el transcurso de esta tarde en la zona de las altas montañas, todo lo que es Córdoba, Orizaba, Portín, Amatlán de los Reyes, Huatusco, Coscomatepec, Tzongolica, Mariano Escobedo, La Perla, precipitaciones que una vez pasando el mediodía se van a generalizar y van a ser de moderada fuerte intensidad y asociadas a las tormentas eléctricas. Y esto es una consecuencia de que sigue entrando una gran cantidad de aire húmedo a la vertiente oriental de nuestro país, en donde está ubicado el territorio veracruzano. Además, tenemos un canal de baja presión atmosférica en la porción suroeste del Golfo de México, en la Sonda de Campeche, muy cerca de la costa occidental de la península de Yucatán. Viene avanzando el eje de una onda del este, un sistema lluvioso que va a ingresar al noroeste del Mar Caribe, pero en ese el traslado que tiene de manera natural hacia el poniente, pues va a alcanzar y reforzar las lluvias en la península de Yucatán, que luego llegarán hasta los estados de Campeche, de Tabasco y de Veracruz. Y además sigue el pronóstico para que entre el día sábado 3 de octubre y el día miércoles 7 de octubre esté ingresando a la porción noroeste del Golfo de México y allí permanezca una línea frontal, un sistema frontal. Todavía no le voy a llamar frente frío porque no nos va a traer descensos de las temperaturas tan significativos, por eso utilizo los sinónimos, pero viene detrás de él el desplazamiento de una masa de aire boreal muy extensa, estará bajando desde el norte de los Estados Unidos y eso nos va a traer durante dicho periodo, insisto, sábado 3, domingo 4, lunes 5, precipitaciones intensas en toda lo que es esta zona. Así que vamos a estar muy atentos, muy pendientes con ello. Hoy amanecemos en 23 grados, la zona de Córdoba, de Portín, de Amatlán de los Reyes está parcialmente nublado, alcanzarán una máxima en los 31 grados, va a ser otro día, un miércoles caluroso, con cielo medio nublado en la mañana. Ya en el transcurso de la tarde se va a nublar. Las lluvias van a ser fuertes esta tarde, asociadas a tormentas eléctricas, y se van a prolongar hasta en la noche. Para la zona de Orizaba, la zona de Huatusco, la zona de Tzongolica, hay 19 grados centígrados. En Orizaba está parcialmente nublado. En la zona de Coscomatepec, la zona de Huatusco, está mayormente nublado, al igual que en la zona de La Perla. Se mantendrá el cielo nublado en la tarde, en la noche. Allí las temperaturas máximas en Orizaba, en Huatusco, en Coscomatepec, en Tzongolica, estarán alcanzando los 26 grados. La zona de La Perla, 25 grados. Pero también en Orizaba, lluvias, tormentas eléctricas esta tarde y noche. La zona de Huatusco, fuertes lluvias intensas en el transcurso de esta tarde, con tormentas eléctricas, pero se va a prolongar también durante la noche. Coscomatepec, fuertes lluvias asociadas a tormentas eléctricas esta tarde y noche. Tzongolica, precipitaciones de carácter tempestuoso en la tarde y noche. Y en La Perla, también con fuertes lluvias en el transcurso de la tarde y noche asociadas a tormentas eléctricas. Ya en el pronóstico extendido para el día de mañana, ya para el jueves 1 de octubre, seguirá el calor otoñal, 29 grados en Córdoba, mayormente nublado con lluvias y tormentas eléctricas en la tarde y noche. Para el día viernes 2 de octubre, 28 grados en máxima, medio nublado en la mañana, nublado en la tarde y noche con lluvias fuertes asociadas a tormentas eléctricas. Para el sábado 3 de octubre, 27 grados en máxima, medio nublado en la mañana, ya en la tarde, lluvias de carácter tempestuoso, tanto en la tarde como en la noche. Y el domingo 4 de octubre, el día de San Francisco, porque hay un fenómeno que anteriormente se le conocía como el Cordonazo de San Francisco, también con condiciones para lluvias, tormentas eléctricas en la tarde y noche. Es decir, comienza el mes de octubre y empieza el factor de las lluvias también a ser más generalizados, porque se han estado presentando, pero van a ser más constantes, no tanto en la mañana, más bien el efecto para las tardes, para las noches, y eso en las noches va a propiciar que refresque en las zonas de las altas montañas. En cuanto a la actividad tropical, lo que fue este tan mencionado huracán Polo, pues ya es una zona de baja presión sobre los estados de Sonora, parte de Sinaloa, y lo que es Rachel se va a convertir en un huracán el día de hoy, pero está muy lejos, a más de 400 kilómetros de distancia de las costas mexicanas, y en lo que vendría siendo el Océano Atlántico. Allí también hay actividad tropical, pero son sistemas que están en el norte del Atlántico, muy distantes, inclusive de la zona de islas en aquella región. Daniela.
3: Maestro, sin duda hay que estar muy pendientes. Las lluvias han sido, como lo menciona, muy intensas. ¿Qué decir lo que ocurrió en la capital del estado? La situación se puede ir complicando, sobre todo tomando en cuenta que el mes de octubre, como usted lo ha mencionado, será aún más intenso en cuanto a las precipitaciones, más generalizadas, nos apunta.
4: Sí, vienen fuertes lluvias. Desde hoy en la tarde a esperar fuertes lluvias en la zona de las altas montañas, así que lo que tenga que hacer al aire libre, realícelo en el transcurso de la mañana, porque ya después de las 2 de la tarde, 3 de la tarde, ya no hay garantía de que la condición va a estar en relativa estabilidad, porque ya después de esa hora viene el desarrollo más marcado de lo que son las nubes de gran dimensión vertical, y es lo que nos va a traer las precipitaciones, que no tan solo son para la tarde y noche del día de hoy, como les comenté, que prácticamente es para cerrar la semana, en donde ya estaremos en el mes de octubre. Y les di el pronóstico hasta el domingo 4, pero el lunes 5, el martes 6, vamos a continuar con la misma tendencia, por la razón de que empiezan los primeros desbordamientos de este aire frío y seco provenientes de Estados Unidos, y al ir chocando con la abundante humedad que tenemos en el estado de Veracruz, en general es en gran parte del país, pero de manera concreta en el estado de Veracruz, pues eso va a ocasionar que las precipitaciones sean más abundantes, así que tomen todas las medidas de prevención. Esperamos también en zona de carreteras, cumbres de Maltrata, cumbres de Aculchingo, algunos deslizamientos de suelos, algunos desprendimientos de rocas, crecimiento en el río Orizaba por tenerlo más cerca, pero habrá crecimiento en muchos ríos en la zona, así que a tomar todas estas medidas preventivas, Daniela.
3: Sobre todo por el famoso golpe de agua que le llaman, ¿no? Debido a estas precipitaciones intensas y luego lo que pudiera ocurrir en otros municipios que cuentan con ríos, arroyos y sobre todo que tienen zonas de alto riesgo, maestro. Lamentablemente una chica perdió la vida ayer ahí en la capital del estado debido a las intensas lluvias. El lunes fue precisamente el lunes, ya una situación lamentable ahí en la capital. Y también aquí en Córdoba ayer, ¿qué aguacero, maestro, al igual que en otros municipios de esta región, como bien lo mencionó?
4: Bueno, pues hoy viene algo igual para Córdoba o un poco más intenso, ¿eh? Así se los estoy comentando, la precipitación va a ser más intensa de la tarde, ¿no? Y es que se va a prolongar hasta más tarde. Todavía veo condiciones para que por ahí de las 9:10 de la noche siga la precipitación debido al manto nuboso que se está generando. De hecho, estamos amaneciendo con mantos nubosos en el estado de Veracruz. Uno está en el norte del estado, la región de Pánuco, la zona de Poza Rica, Martínez de la Torre, donde también se esperan fuertes lluvias. La zona de Poza Rica, que ya va a cumplir un año, aquel 10 de octubre del año pasado, con las afectaciones tan severas y drásticas que se presentaron y que muchos recordamos, viene también en el periodo que estamos comentando en estos momentos, intensas precipitaciones en los próximos días, Daniela.
3: Excelente miércoles para usted. Lo esperamos mañana, maestro, en AM Noticias de las Altas Montañas con más información, porque el tiempo también es noticia.
4: Con todo gusto, un saludo para todos. Que tengan un excelente último día del mes de septiembre del 2026 con salud y éxito en todo lo que emprendan. Que estén bien.
3: Maestro, y seguimos pendientes con usted y también en la página de Facebook, en donde vemos que nos comparte información, no solo de la zona centro, sino también en esta temporada de lluvias, nos ha compartido videos y transmisiones desde otros lugares de la entidad veracruzana, incluso del país, nos comparte algunas imágenes para hacer un poco más de conciencia y estar bien informados. Excelente miércoles, maestro.
4: Excelente miércoles para ustedes. Muy buenos días.
3: Tenemos denuncias ciudadanas en AM Noticias de las Altas Montañas, 271-259-0091. Buen día. ¿Sería posible nos ayudaran a pedirle al presidente municipal de Río Blanco nos ayude con esta situación? Viene anexada una fotografía. Dice, el señor que vende tacos va y deja su carrito en la Poniente 1, atrás de las oficinas del agua potable, y las personas que andan con problemas de alcoholismo y drogadicción van a hacer ahí sus necesidades. Nos dan algunos detalles. Más noche van por el carrito y sin lavarlo venden los tacos. Es un grave problema de salud. Como vecinos no lo queremos en Poniente 1. Es feo estar recogiendo pues esta basura o esta situación, por decirlo así, de estas personas y también de los animalitos. El llamado ahí a Río Blanco, a las autoridades, y nos envían exactamente las imágenes de este carrito de tacos y del problema de salud y de imagen que se vive en esa zona. El accidente en la pista a la altura de Buenavista, en el carril de bajada, ya tiene el tráfico más allá del Metlac. Maneje con precaución, nos dicen. Parque de Cerezos, a la altura del domo, los vecinos sacan a sus mascotas a hacer sus necesidades. No recogen. Es un olor muy fuerte, una gran contaminación y una pésima imagen. Buen día. Para seguir reportando los árboles de campo El Palomar, siguen las ramas muy abajo, les hace falta pues mantenimiento al campo en general, también chapear, recoger basura. Tenemos más mensajes, los vamos a leer más adelante en AM Noticias de las Altas Montañas, gracias a quienes nos siguen en Orizaba, también en Iztaccíhuatlán, en Río Blanco tenemos audiencia, gracias por confiar en nosotros en la denuncia ciudadana. Al volver, Rodrigo Trujillo y la información policiaca.
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Son las 8:19. 24 grados centígrados. 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
0: Rodrigo, adelante.
2: ¿Qué tal, Dani? Muy buenos días. Te saludo aquí a todos los radioescuchas, a la gente que nos sigue en las redes sociales. Y les informo sobre el reporte vial que nos estaban comentando de la autopista 150D. La noche de ayer y madrugada de hoy, miércoles, se registró un incidente por alcance a la altura de los baños de la Escaseta, donde un tráiler con número 86, acoplado a dos tolvas, prácticamente los tocó otro tráiler con doble remolque y caja seca. Esto pues, prácticamente mantuvo cerrada la circulación del Diamante a Córdoba. Llegaron elementos de la Guardia Nacional y las grúas orillaron este vehículo. Era alrededor de las 5:30, 6 de la mañana, a la altura de lo que es Buenavista, sobre la misma autopista con dirección a Orizaba, se registró el incendio de un tractocamión. Esto mantuvo cerrada la autopista, que la fila llegó hasta lo que es el trébol de Amatlán, para que la gente que va a circular sobre esta importante vía de comunicación extreme precauciones. Ya está libre la autopista, solamente está el tráfico lento, ya que los vehículos están avanzando a marcha lenta, ya que algunos pues, les paran el motor, otros transportistas se duermen, y bueno, eso está generando estas largas filas. Ya el tráfico pues, ya está fluyendo constantemente y está un poquito lento. De igual forma, si vas a tomar lo que es el bulevar Córdoba Fortín, también está más precauciones, ya que hoy es miércoles de tianguis y se encuentra un poquito saturado a partir de donde se encuentran las vías hacia Fortín, y de Fortín hacia las vías para que estemos precauciones, no se movilicen sobre esta importante vía de comunicación y sobre el bulevar. Pasando a lo que es la información policiaca, durante la mañana de ayer martes se registró un accidente, el cual dejó daños materiales, tráfico lento y la movilización de corporaciones policiacas, el percance donde se vio involucrado un motociclista y la conductora de un vehículo Honda CRV de color gris, se registró sobre la calle 9 a la altura de la avenida 37 de la colonia Paraíso. Tras el accidente, un carril fue cerrado a la circulación por elementos de tránsito para evitar otro percance y un cuello de botella. Fue el perito en turno quien tomó conocimiento de lo sucedido y luego de escuchar a ambas partes procedió a tomar la secuencia fotográfica y posteriormente a ello ordenó el retiro de las unidades para liberar el tráfico vehicular. Cabe hacer mención que en dicho accidente un elemento mujer de la policía municipal le hace falta un poco de preparación, ya que trató de impedir que un servidor tratara de informar a la ciudadanía sobre este accidente. En otra información, en Cuitláhuac, un motociclista resultó lesionado la mañana de ayer martes luego de verse involucrado en un accidente con un automóvil Honda, que ocurrió a un costado del puente ubicado a unos metros de la Universidad Tecnológica del Centro de Veracruz, Campus Cuitláhuac. De acuerdo con los primeros reportes, el accidente ocurrió cuando el conductor de la motocicleta Tipo Motocross circulaba por la zona y fue impactado por el automóvil, cuyo conductor salía de la parte inferior del puente de la UCCB y al intentar incorporarse a la lateral se produjo el choque. Tras el impacto, automovilistas que presenciaron el accidente solicitaron el apoyo de los grupos de emergencia y de las autoridades policiacas. Paramédicos de la Unidad de Protección Civil Municipal acudieron al lugar para brindar atención al motociclista y el resultado de tomado. Elementos de la Guardia Nacional y División Carretera tomaron conocimiento de los hechos y fueron los encargados de realizar las diligencias correspondientes para determinar la mecánica del accidente y deslindar responsabilidades.

0: Por otro lado, ahora en el distrito de Amazán de los Reyes, un motociclista que se incorporaba de la autopista 150B a la carretera federal Amazán Llaga, justo en el ramal de Rancho Trejo, sufrió un accidente luego de perder el control de su vehículo de dos ruedas, lo que le causó que se impactara contra las barras metálicas y saliera proyectado contra la maleza. Aunque movilistas que circulaban por dicho tramo al ver una motocicleta tirada sobre el acotamiento y ver entre la maleza al conductor, solicitaron de inmediato a los cuerpos de auxilio a través del número de emergencia 911. Fueron elementos de la Policía Municipal de Amazán de los Reyes y Guardia Nacional de las Carreteras quienes llegaron al sitio y al confirmar los detenidos solicitaron de inmediato la presencia de paramédicos de la zona. Minutos después, arribaron técnicos en urgencias médicas de Cruz Roja, quienes estabilizaron al motociclista y los trasladaron a un hospital de la zona de Córdoba para protección médica. Al no haber vehículos sin estado, ya que había sido movido por conocidos, los elementos del orden procedieron a retirarse del lugar. En otra información, en Omerta, un hombre identificado de manera preliminar como Rolando N. fue ultimado a balazos de su domicilio, mientras que una mujer resultó gravemente herida tras una agresión registrada a la tarde de ayer cerca de la estación. De acuerdo con los primeros reportes, sujetos armados ingresaron al domicilio y dispararon contra el masculino, quien perdió la vida en el lugar. Durante el ataque también resultó lesionada Gabriela N., de 32 años, quien recibió 6 impactos de arma de fuego. Paramédicos de Protección Civil de Cuchapa acudieron al sitio luego de tener una zona segura y tras brindarle los primeros auxilios, la trasladaron de emergencia al Hospital General de Córdoba, donde permanece bajo atención médica debido a las graves lesiones. La zona fue asegurada por elementos de la Policía Municipal, Policía Estatal y Marina, mientras agentes ministeriales y servicios forenses realizaban las diligencias correspondientes. El cuerpo de Rolando N. fue trasladado a las instalaciones del Servicio Médico Forense para los estudios de ley. Esta, la Fiscalía inició las investigaciones para esclarecer los hechos y determinar el móvil de la agresión. Por último, ahora en Orizaba, una joven de 19 años fue detenida luego de chocar en un vehículo todoterreno, los tipo Racer, contra dos motociclistas y posteriormente contra otros 4 vehículos en calles de la colonia Unión Obrero de Orizaba. El accidente ocurrió cuando la joven circulaba sobre la avenida Cricri y al llegar al cruce con Poniente 16, en la zona conocida como Los Filtros, impactó a los motocicletas, cuyos conductores permanecían detenidos ante la luz roja del semáforo. En lugar de detenerse, la conductora continuó su marcha y presuntamente se intentó escapar a bordo del Racer. Al tomar la avenida Poniente 10, perdió el control de la unidad y terminó chocando violentamente contra una camioneta Dodge color blanca, un Nissan Platina azul y dos motocicletas itálicas de color blanca, encontraban estacionadas entre la Norte 13 y Norte 11, cerca del conocido Salón. El segundo impacto provocó la movilización de elementos de la Policía Municipal y Policía Vial, quienes intervinieron y detuvieron a la conductora. En el lugar, personal de Protección Civil de Orizaba y paramédicos de la Cruz Roja atendieron a dos menores de edad que resultaron lesionados. Después de ser valorados, determinaron que no era necesario trasladarlos a un hospital. La joven fue llevada a los separos de la Policía Municipal debido a que presuntamente conducía bajo los efectos del alcohol y posteriormente quedó en las autoridades correspondientes para el deslinde de responsabilidades. Los vehículos, incluido el Racer, fueron remolcados al corralón municipal de la colonia Lourdes, donde permanecerán mientras se determina la responsabilidad y el pago de los daños materiales. Informó para el Beneficio de las Altas Montañas, Rodrigo Trujillo, El Baby.
1: Gracias, Rodrigo. Excelente información. Síganos a través de Facebook en AM Noticias Digital de las Altas Montañas, en donde Rodrigo Trujillo nos va actualizando la información policíaca. Y en este momento, Rodrigo, subrayar que se está restableciendo el tráfico de Córdoba hacia Orizaba. Este accidente que se registró, este tema del incendio del camión, de la pipa, entendemos, del tráiler de esta unidad pesada, ya fue atendido y el tráfico se está restableciendo. Importante decirlo porque tenemos varios mensajes de algunas personas que nos preguntan la situación. Solo reiterarlo.
0: Efectivamente, Daniela, ya los accidentes ya fueron atendidos por personal correspondiente. Ya se está restableciendo la circulación. En algunos momentos se hace las filas porque los camiones o los traileros se duermen. Y bueno, los demás que van pasando le dan y les toca para que se levanten. Ya está la fila llegando hasta lo que es Amatlán. Sí. Se está restableciendo poco a poco. hablando, yo me encuentro aquí en la caseta de Fortín, y de la caseta de Fortín hacia lo que es Orizaba se encuentra totalmente libre.
1: Oye, y también no hay que desesperarse, hay personas que les gana la desesperación, el nervio, el tiempo, la angustia, y aceleran, y es cuando también se pueden dar otros accidentes por alcance.
0: Efectivamente, Daniela, bueno, así que tomar un poquito de pastillas de paciencia para que puedan circular sobre esta importante vía de comunicación. Hace ratito nos tocó ver un taxista de Orizaba que se quedó dormido a media autopista, pues ya tuvieron que bajarse unos traileros y un motociclista vino a tocarlo para que siguiera su marcha. Así está pasando aquí, ya que el accidente fue alrededor de las 5:30 de la mañana más o menos, y pues desde esa hora están varados los camiones y los vehículos pequeños, porque encontramos los vehículos pequeños, algunos pues aprovecharon para echarse una pestañita.
1: Gracias, Rodrigo. Y a esto hay que sumarle los trabajos que está realizando Capufe, la reparación del pavimento en esa zona. Entonces, de verdad, se vuelve un caos vial. Nosotros nos vamos a la pausa, pero regresamos con más información. Son las 8:30.
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3: Son las 8:33. 24 grados centígrados. 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
1: ¿Qué tal, amigos de AM Noticias de las Altas Montañas? Hoy es miércoles y como ya es una tradición aquí en este su noticiero, es miércoles de escuchar la opinión de Juan de Ávila. Juan, ¿cómo estás? Qué gusto saludarte. Muy buenos días.
2: ¿Qué tal, Manuel? ¿Cómo estás? El gusto es mío. Muchas gracias a ti, al público que nos hace favor de escucharnos. Este espacio que me brindas cada semana lo disfruto muchísimo. La verdad es para mí un privilegio poder llegar a tu audiencia, que es grandísima. Le mandamos un saludo a todas las personas que van ahorita en camino a su oficina, a llevar a los niños a la escuela. Pásenla bien, cuídese mucho y ponga mucha atención con lo que le vamos a decir, porque creo que el tema está interesante, ¿no?
1: Es un tema muy interesante que últimamente lo hemos visto, que también lo en el TikTok de Juan de Ávila, ahí también se hizo popular un clip, y que también es un tema que la gente nos ha venido preguntando, porque tienen esa duda de por qué en la actualidad hay tantas tarjetas de crédito y hay tantas oportunidades, porque la gente no existe, que una cosa son los bancos, pero también existen las SOFIPOS. Y las SOFIPOS últimamente son las que te generan una buena cuestión de interés y todo. Pero va a ver, Juan, ¿te parece que entremos? ¿Qué son las SOFIPOS?
2: La SOFIPO, por definición, es una sociedad financiera popular. Eso es. Entonces, Mercado Pago es una SOFIPO. Nu empezó como SOFIPO, ahorita ya es banco.
1: Ya es un banco.
2: Claro, voilà. Son SOFIPOS. Didi es una SOFIPO.
1: Rápido.
2: Entonces, sí, Story, Cubo Financiero, estas son SOFIPOS. ¿Y te pagan muy buen interés? Sí, te pagan unos el 15, otros el 7, otros el 12, otros hasta el 16% anual. Entonces la gente dice, oye, el Standard & Poor's da 10 al año en promedio, pues mejor me meto a Didi, que me está dando el 16 anual. Bueno, en matemáticas así de simple, pareciera que sí es así, pero no. Didi, por ejemplo, te tiene topado. Las SOFIPOS cada una tienen sus distintos topes. Unas te dicen, sí, te voy a dar el 16% anual, pero hasta tus primeros 10, 12, 15, 25 mil pesos, cuando mucho, es lo que yo más he visto a septiembre de 2026. Lo que más he visto es topes de 25 mil pesos. Entonces, si el tope de las SOFIPOS son 15 mil pesos, por esos 15 mil pesos sí te van a dar el 16 anual. Pero a partir de los 16 mil pesos o del primer peso que rebase los 15 mil, ya no te van a dar el 16% anual. Entonces, yo las SOFIPOS a mí no me encantan. ¿Por qué? Porque las SOFIPOS, por un lado, son las que pagan rendimientos altos con montos limitados, pero por otro lado son las generadoras de tarjeta de crédito número uno. Entonces, el dinero que tú pones en la SOFIPO, ¿te está dando mayor rendimiento? Sí, pero porque estás en un riesgo más alto. Tu dinero, lo único que hace la SOFIPO con ella, con ese dinero, es prestárselo a otros usuarios a través de un instrumento plástico que se llama tarjeta de crédito. Plástico, metálico o virtual. Entonces, presta. Por eso las SOFIPOS, las tarjetas de crédito de SOFIPO, tienen el CAT más alto, el costo anual total más alto, porque tienen que ganar para pagarte a ti, para ganar ellos y para recuperar el altísimo riesgo de que el cliente caiga en impago. Entonces, lo que pasa con tu dinero cuando lo metes en una SOFIPO, tú metes tu dinero a la SOFIPO y la SOFIPO inmediatamente lo presta a otro de sus usuarios y por eso te paga un rendimiento anual de hasta el 16% en este caso, hasta tus primeros 10, 15, 20, 25 mil pesos. De ahí en adelante ya no te va a dar un rendimiento tan alto y tu dinero está en un poquito mayor riesgo, porque es más fácil que alguien caiga en impago con una SOFIPO que con un banco. Ahora, ya lo hemos dicho muchas veces en tus micrófonos, en 2026 México está atravesando por la deuda histórica más grande del mundo. Entonces, la cartera vencida del crédito al consumo, la más grande de la historia jamás antes registrada, está ahorita en 2026 en México. ¿Qué es esto? Que la mayoría de las personas que usan tarjeta de crédito están cayendo en incumplir sus pagos, están en impago y entonces el dinero que están prestando es el tuyo. Oye, ¿el dinero está asegurado? Sí. En el banco, el IPAB te protege hasta por 3 y cacho millones de pesos. Y el IPAB es el Instituto de protección al ahorro bancario. En las SOFIPOS tienes un seguro, pero este seguro no te cubre más allá de 220, 250 mil pesos,
1: 217 mil pesos, para ser exacto.
2: Ahí está.
1: Que son el equivalente a 25 mil UDIs. Porque okay, acá se mide por UDIs. Habrá que
2: por decir. UDIs, sí. Entonces, yo jamás en mi vida pondría más de 200 mil pesos en una SOFIPO. Es más, no pondría más de 25 mil pesos en una SOFIPO y eso lo usaría como mi fondo de emergencia primario, que es el que siempre les digo que hay que tenerlo en efectivo de 20 mil pesos en el cajón de tus calcetines, pero las nuevas generaciones dicen, no, yo lo quiero tener en digital. Ah, bueno, pues ponlo ahí en una SOFIPO si quieres. Y no es que las SOFIPO sean malas, ni los bancos, simplemente son lugares distintos para cosas distintas. No vas a rezar a un antro, no vas a bailar a una iglesia. Entonces, en el banco guardas tu dinero, ahí se guarda, no va a crecer tu dinero en un banco. No hay ni un solo banco que te haga una promesa de crecer tu dinero. ¿Por qué? Pues porque no lo hacen. Su función es que tu dinero esté resguardado y darte el servicio para que puedas hacer transferencias, pagos, lo que sea. La SOFIPO hace un poquito lo mismo, pero con mucho mayor riesgo, con un seguro mucho menor. Ya lo dijiste ahorita, 215 mil pesos. El banco te protege hasta por 3 millones de pesos, 3 y medio millones de pesos. Ahí es para guardar dinero. Tu dinero ahí no va a crecer. Ahí no se invierte. En donde sí se invierte el dinero es en las casas de bolsa. Sí, la casa de bolsa es el lugar correcto para invertir.
1: Y en el tema de, para ir profundizando un poquito más del tema, porque la gente ha tenido muchas dudas, sobre todo de que en los últimos años, o en las últimas, y sobre todo en los últimos meses, de un año para acá, si tú tienes un teléfono celular, a cada rato te están llamando para ofrecerte una tarjeta de crédito, o te están mandando WhatsApp para ofrecerte una tarjeta de crédito, y por lo regular, anteriormente los que te marcaban eran los bancos, pero ahora los que te están marcando son las SOFIPOS. Y la gente puede llegar a solicitarlas porque en muchos casos las SOFIPOS te piden menos requisitos que
2: los que te piden. Hombre, picar un botón. En YouTube salen los anuncios, y pícale aquí, mañana te llega tu tarjeta.
1: Y mañana te llega. ¿Y cuál es el tema? Es más,
2: no sé si hay video en este, pero aquí está mi tarjetita de Mercado Pago. O sea, yo tengo una tarjeta de Mercado Pago porque en esta tarjeta tengo, pues creo que 5,000 o 7,000 pesos. O sea, pero es a manera de emergencia. O sea, no es que las SOFIPOS sean malas. No, por supuesto que no.
1: No son malas.
2: Son buenas, pero no son para que tengas ahí tu patrimonio. No debes de tener ahí, bajo ninguna circunstancia, más de 200 mil pesos.
1: Y además, para el tema de las SOFIPOS, estar también pendientes de cuáles son las autorizadas por la Comisión Nacional Bancaria y de Valores. Porque hay unas que de repente no están y se llamas llegan y se llevan tu dinero. Porque ha habido muchos casos aquí en México. Desafortunadamente, sí, ha habido muchos casos de gente que meten su dinero a este tipo de sociedades y pierden todo su patrimonio, todo por lo que trabajaron toda su vida. Y creo que ahí es donde tenemos que tener cuidado, ¿no? Alertar a la gente que tenga cuidado.
2: A ver, si es una SOFIPO, la SOFIPO sí está supervisada por la Condusef, pero hay unas que se ostentan como SOFIPO y no lo son.
1: No lo son.
2: Ahí es donde la gente tiene que tener muchísimo, muchísimo cuidado.
1: Que se metan a revisar. Y ahí está el listado de todas las autorizadas y hasta qué montos están autorizados.
2: En el CIPRES, que es gratis, es algo que ofrece la Condusef. Tú te vas a condusef.gov.mx. No traigo el dato exacto aquí, pero ahí buscas el CIPRES, sí, y ahí te da la información, ahí pones el nombre de la institución que estás buscando. Es más, aquí ya lo encontré. Se llama, bueno, es que también las páginas del gobierno son muy complicadas. webapps.conducef.gov.mx/CIPRES. Bueno,
1: vamos a dejar ahorita el link aquí en el noticiero para la gente que nos está escuchando. Métase a la página de AM Noticias Digital de las Altas Montañas. Ahí les vamos a dejar el link donde pueden revisar esta información que nos está comentando Juan Débil.
2: Sí, porque el link está medio complicado, ahí te lo acabo de compartir ya. Entonces, no se deje sorprender y conozca hasta los límites. Entiendo que muchas personas que nos están escuchando dicen, pues yo no tengo 3 millones, no me preocupo. Ok, pero puedes tener hasta 3 millones de pesos y el banco están seguros. El IPAP te protege. En una Sofipo, nunca, nunca, nunca, nunca más de 200 mil pesos, porque entonces quedarías fuera del seguro, de la cantidad que supere el seguro, ¿no? Entonces, guardar dinero, banco. Invertir, bolsa, casa de bolsa. Guardar tu fondito de emergencia y tener ahí un extrita guardado, Sofipos. Eso sería lo recomendable.
1: Y creo que con esto, Juan, podemos terminar la participación de esta semana con algo muy importante. Las Sofipos, hay diferenciar qué es una Sofipo, qué es un banco y qué es una casa de bolsa, qué es una casa de bolsa. En la Sofipo podemos guardar hasta 200 mil pesos, que no se lo recomiendan, pero se puede guardar hasta esa cantidad porque puedes acceder al tema de ¿cómo se llama?, de este seguro que tienes. En los bancos está hasta 3 millones y en las casas de bolsa es si quieres hacer que tu dinero crezca. Juan, qué gusto escucharte y nos vemos la próxima semana.
2: Manuel, el gusto es mío. Muchísimas gracias por esta oportunidad que me brindas cada semana. Te mando un saludo a ti y, por supuesto, al público que nos hace favor de escucharnos.
0: Muchísimas gracias a Juan de Ávila por sus consejos, por su opinión, por estos tips que nos comparte y sobre todo por mantenerse con nosotros a través de la línea y la opinión en AM Noticias de las Altas Montañas. Vamos a la pausa, 8:46. Regresamos.
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4: Son las 8:48. 24 grados centígrados. 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

0: Continuamos en AM Noticias, 8 de la mañana con 50 minutos. Tenemos algunas denuncias ciudadanas, les voy a dar lectura y agradecer a quienes están en comunicación directa con nosotros. Buenos días, tengo una queja. En la escuela Cebetis 47 de Córdoba, ya sea en la mañana, al mediodía o en la noche, los señores de los camiones urbanos se toman su tiempo para esperar pasaje mero en la entrada de la institución. Tardan de 10 a 15 minutos o hasta más, causando largas filas en ambos sentidos de la colonia Paraíso. Gracias. Ojalá Tránsito actúe. También nos dicen, los vecinos de la calle 7, entre las avenidas 13, 15 y 15B, está llena de hoyos. El problema se agrava porque es la única vía para acceder a la escuela Guadalupe o al Instituto Guadalupe. Además, de ambos lados se estacionan vehículos y camionetas grandes de CFE. Ojalá se tome en cuenta esta queja, es urgente. Aprovechando que están las máquinas de bacheo, nos dicen, por la zona de San Román y puntos aledaños, la calle 2 que baja del pueblito a la Luz Francisco y Madero rumbo a Córdoba está en malas condiciones. Ojalá también la reparen. Buenos días. En Infonavit Los Cerezos, las vendedoras de pollo, los estanquillos le dan a los perros todo lo que les sobra. Hay como 10 perros, ya han atacado a las personas, pero además aquí es importante subrayar que darle este alimento o estos residuos a los animales también puede afectar su salud. Ojalá alguna autoridad tome cartas en el asunto. Gracias por mantenerse informados, atentos y sobre todo en comunicación con nosotros a través del 271-259-0091. Y ya en la recta final de la emisión de este miércoles, le tengo los datos del tipo de cambio.
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0: Dólar a la compra en 17 pesos. A la venta en 18.50. Escuche usted. El euro 20.14 se cotiza a la compra y a la venta en 20.94. Tenemos información esta mañana de los espectáculos en AM Noticias.
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3: Hola Daniela, buenos días. Hoy en los espectáculos te cuento que Emiliano Aguilar atraviesa un complicado momento de salud. El hijo mayor de Pepe Aguilar se encuentra hospitalizado y suspenderá temporalmente sus presentaciones y compromisos públicos, confirmó su equipo de trabajo. Su estado de salud es delicado, atraviesa episodios de ansiedad, señala el comunicado firmado también por Patricia Reyes, en el que explican que su prioridad será recibir atención y enfocarse en su recuperación. La noticia llega además después de que su cuenta de Instagram desapareciera, algo que ya había llamado la atención de sus seguidores. Hasta el momento se desconoce qué provocó su hospitalización y cuánto tiempo permanecerá internado. Su equipo pidió respeto y comprensión durante este proceso. En más información te platico que la presencia de Tania Nicole, actriz de la SECU, nuevo ingreso en la fiesta de cumpleaños de Abelito, generó críticas en redes debido a que tiene 14 años y la celebración se realizó en un centro nocturno. Ante los cuestionamientos, la joven explicó que acudió acompañada de su mamá y aseguró que estuvo rodeada de personas conocidas que la cuidaban. No estaba haciendo nada malo ni estaba en un ambiente pesado. Tania sostuvo que ser menor no significa que debe quedar excluida de fiestas y reveló que había más de 4 niñas más pequeñas que ella, también acompañadas por adultos responsables. Yo sé cuidarme, estaba con mi mamá y no estaba haciendo absolutamente nada malo, concluyó. Por otra parte, te cuento que Agustín Fernández respondió a las críticas por el polémico momento con la mamá de Abelito durante su fiesta y aseguró que, a diferencia de Naim Darrechi, él únicamente estaba bailando y no se dio cuenta de lo que ocurría a su lado. Nunca le falté al respeto, nunca me sobrepasé, nunca le insinué nada, no hubo nada de contacto físico, por lo menos de mi parte, aseguró. Agustín sí reconoció que después hizo bromas y comentarios sobre lo sucedido durante una transmisión, por los cuales ofreció disculpas al considerar que no midió la gravedad del momento. Antes de dar su versión, Agustín publicó un comunicado disculpándose con la mamá de Abelito y su familia, pero lo eliminó minutos después. Para mí un comunicado no valía la pena, mejor salí a hablar. Hasta aquí con los espectáculos, informó para AM Noticias, Dafne Jácome.
0: Pa Paco Navarro, adelante con los deportes.
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4: Muchas gracias, Daniela. Esto es lo más relevante en los deportes. Para puro empate de a peso, le está alcanzando a Rafa Márquez en el banquillo tricolor. El proceso de Rafael Márquez como entrenador de la selección mexicana de México va en arranque lento. La victoria se le ha negado en sus primeros dos compromisos, y es que ahora contra Perú solo le alcanzó para empatar a uno, y ahora viene la prueba más complicada de la gira este fin de semana, que es ante Estados Unidos. México con Rafa juega bien, tiene toque, pero le falta lo más importante, que es el gol y que es el juego ofensivo. No está caminando como todo el mundo esperaba, pues se nota que las ausencias de Raúl Jiménez y el oriundo de Mata Clara, Veracruz, Julián Quiñones, pesan mucho. México tendría en enero un enero de locura. El ciclismo mexicano prepara un inicio de 2027 que podría ser histórico. El nuevo calendario internacional de la UCI ya fue aprobado y México aparece en el radar con el proyecto de recuperar una gran vuelta por etapas. El Mex Tour con categoría 2.1 está previsto del 19 al 23 de enero de 2027. 5 días de competencia que marcarían el regreso de una carrera profesional por etapas al país después de la desaparición de la Vuelta a México en 2015. Y la información que circula ahora apunta a que el calendario mexicano podría arrancar todavía antes, con una clásica de la República el 17 de enero para posteriormente dar el paso al Mex Tour. 17 de enero, clásica de la República. Del 19 al 23 de enero, Mex Tour 2.1. De concretarse el programa completo, México podría recibir nuevamente el ciclismo internacional en pleno enero y convertirse en una de las paradas importantes del arranque de temporada en Latinoamérica. Con abrazo al cielo para AM Noticias, Francisco Navarro.
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0: Gracias, Paco. Gracias por la información deportiva esta mañana, en vivo.
4: Gracias a ti, Daniela.
0: Y le deseamos de esta manera, despedimos a AM Noticias de las Altas Montañas. Le deseamos un excelente miércoles, ya es 30 de septiembre, despedimos este mes y despedimos la emisión, pero nosotros regresamos mañana en punto de las 7 de la mañana. Recuerde que transmitimos completamente en vivo y en directo a través de nuestras frecuencias. EXA 91.3, la mejor 92.1, y en Globo en el 102.1 de su radio. Gracias a todos y cada uno de los compañeros, Ingrid en los controles, también Grace, nuestra compañera Liz, Roberto Telles en la jefatura de información, encabezados por Manuel Libreros. Yo soy Daniela García Guerrero. Excelente día.

0: El poder abrir los ojos esta mañana es una gran bendición, aunque lo veamos como algo simple. Asimismo, hay un montón de cosas que suceden en nuestras vidas y que consideramos insignificantes. Por eso debemos prestar atención y ser siempre agradecidos por todo. Al agradecido, más de lo pedido.
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Hello, buenos días, alegría. Te saluda tu amiga la Barbie Salazar. Ya estamos de regreso, pero ahora en el Morning Show de la Mejor 92.1. Ya andas bien informado con lo que pasa a través de AM Noticias de las Altas Montañas. Y por supuesto, muchas gracias a todos los que dejaron su reporte vial ahí en los números de contacto. Llegó el momento de que te reportes, pero ahora el mero mero WhatsAppero 271-316-1249. Ay, merito, te reportas en este miércoles. Por supuesto que yo te voy a poner tu buena música. ¿Cómo que no? Vamos a disfrutar de esta mañana hasta las 12 del mediodía. Y por aquí ya tengo algunos mensajes. Ya en la mañana anduvimos poniendo una que otra complacencia para los chavos más madrugadores de esta mañana. Así que tú tampoco te quedes sin tu rola. Vente para acá conmigo. Hay que disfrutar de este día que, la mera neta, Alexa me engañó. Yo le pregunté la mañana que si iba a ser frío o calor. Ella dijo frío, que íbamos a estar a no sé cuántos grados mínimo. Y yo dije, claro, bebé. Y traje, mira, chamarrón, claro. Por aquí vamos a ver qué nos dicen a través de el WhatsApp, pero porque por supuesto que ya se andan reportando. Ya quieren pedir su rola, ya quieren mandar sus saludos. A ver, me dicen de este lado. Buen día, pelirroja, que tengas un excelente turno. Me puedes poner la rola de Los Temerarios, ¿Cómo quisiera volver? Transmite Hernández, acá empezando a las 24. Besos para ti. Besos, Hernández, excelente día. Ahorita te pongo tu rola. Por aquí Sam de Paso del Macho me dice, hola Barbie, buen día, que tengas un excelente turno. Puedes ponerme Enamorado de una amiga del Pulpo. Y acá andamos contigo hasta las 12, que tengas una linda mañana. Igualmente para ti, mi amiga Sam, excelente mañana. Vámonos pues con este tema de Joan Sebastián. Son las 9:05. Desliz es lo que vas a escuchar aquí nomás.

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7: Son las 9:23. 26 grados centígrados.

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11: Son las 9:34. 26 grados centígrados. 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

0: Ya son las 9:39. Vamos a ver qué nos dicen aquí a través del mero, mero WhatsApp, pero porque tengo mucho mensaje por aquí. Vamos a ver, me dicen Barbie, buenos días, saluditos. ¿Puedes ponerme el popurrí de los Tigres del Norte? Aquí te estaré escuchando. Órale, pues. Para la terminación 41, por supuesto que ahorita te pongo tus rolas, ¿cómo no? Buenos días, dice, para Lucio Catos, que anda agandallando la ropa interior en la ruta 100. Saludos para el Ramón, que anda bien besucón con el chinabate, cuerpo de petróleo. Ahí estuvo. Los saludazos para mis amigos, ¿cómo no? Dice, buenos días, Barbie. Saludos para el taxista Chuntaro. ¿Qué lo vieron con el canil? Dice, ay, Diosito santo, saludos para Felipe Nolasco, el yerno sinvergüenza, porque come mucho en casa de los suegros, dice. Ándate pues, allá anduvieron la quemazón de esta mañana, qué barbaridad, dice. Hola Barbie, buenos días. A Eddie al payaso, te escuchamos en el barrio de las estaciones. ¿Nos puedes poner la de la bombachita de los caracoles? Gracias. Buen turno, bonito día igualmente para ustedes, excelente día. Por aquí mi amigo El Queso se reporta, me dice, te mando un abracito invisible para que vaya contigo todo el día. Cuídalo mucho, pero si se te pierde entre tantas cosas, avísame y te envío otro. Feliz día. Buen día, mi Barbie hermosa, dice, excelente día, mi amigo El Queso, que se reporta con nosotros por aquí. Vamos a ver qué nos dice por acá la terminación 47.
1: Buen día, mi Barbie, buen día. Buenas. Gracias por la rolita, aquí andamos.
0: De nada.
1: Correteando la chuleta, como transmite DVD. Hernández. Ay, te encargo otra rolita por ahí. ¿Cuál de será? Los Tigres del Norte. La mesera, si eres tan amable. Aquí andamos a la escucha. Y un saludo para el Mickey Mouse que anda ahí de 24.
0: Órale pues, saludos al Mickey. ¿Cómo que no? Ahorita te pongo tu rola de los Tigres del Norte, por supuesto. Ahí estuvo Hernández, ya te la guardé por aquí. Dice, hola, excelente día, güera bonita. Nos puedes complacer con dos melodías. Serrana Mía, dice, de Grupo Ciclón. Y Dama de Noche, de Rayito Colombiano. Con saludos para Clara, que te escucha por el Mercado 3 de Agosto. Gracias, excelente día para ustedes. Y besos hasta allá, hasta el Mercado 3 de Agosto en Fortín. Cómo no, les mandamos un abrazo. Por aquí me dice mi amigo Javi, cómo no, desde Monterrey. Ay, no más, dice, hola, bonita Ingrid. Te acompaño y espero que esté bien nuestra Lick Patty. Ya escuché. Dice que en Jalapa se inundaron un poco. Saluditos para ella también. Atentamente, tu bebé, dice. Ándale pues, mi Javi, excelente día para ti. Gracias por reportarte con nosotros aquí a través del mero, mero WhatsAppero. Esperemos que la Lick Patty se ande reportando pronto con nosotros por aquí. Dice, buenos días, Barbie, mi vida hermosa. Regálame una canción de Antonio Aguilar, Tristes Recuerdos. Gracias por la canción. Te escucho en Cuautlapan todos los días, El Viejo del Sombrerón. Hasta las 12 del mediodía. Órale pues, El Viejo del Sombrero, claro que sí. Ahorita te pongo tu rola, dice. Hola, buenos días. Quisiera escuchar una canción de los Yao, dice, o de los Lao, ¿será? Románticas, dice, desde acá de Piedras Negras, estamos escuchando. Gracias, bonito día, bendiciones. Excelente día para ustedes, bonito día hasta Piedras Negras, dice por acá. Saludos al güero Biochi, dice el Francisco, el Taxi Plus de Rafael Delgado, que voy a dejar los pañales en el quinto barrio, dice, de parte de Juana Viderique, con la rola Antonio Aguilar, Gabino Barrera. La quiero, dice, que se... Ah, la de quiero que seas mi novia de Tierra Cali. Ahorita sí te la pongo, porque ayer la mera verdad se me pasó. ¿Qué te digo? Saludos al güero Sarnas. Dice que ya regresa el micrófono el taxista viejo Teodoro, que anda bien ansioso de Windsor. El Juve, que lo vieron robando elotes en la ruta 100, Chino Veracruz. Ándale pues, saludazos para ustedes. Y mi amiga, por supuesto, Sam de Paso del Macho, que aquí se reporta. Sigue con nosotros y pide Ebrio de Amor. Órale pues, saludos para Patricio Villanueva, el más guapo, dice, de los testigos de Jehová. ¿A poco será que sí? Vámonos entonces con buena música a través de la mejor 92.1. Ahí te voy a dejar con los Tigres del Norte, La Mesera, aquí nomás.

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3: Son las 9:51. 26 grados centígrados. 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

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Estamos aquí para decirles que amen y respeten a sus padres y ustedes puedan cambiar este mundo. 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
2: Esta semana Morena terminó de definir a quiénes serán coordinadores de la defensa de la Cuarta Transformación y la soberanía nacional. Esto de cara a la elección del 2027, donde se renovarán 17 gubernaturas. Lo sorprendente no es que Morena adelante sus campañas disfrazadas de procesos internos. Lo verdaderamente sorprendente es que dentro de la lista de coordinadores estatales resaltarán más los del Partido Verde. Y es que este partido aliado de la Cuarta Transformación logró imponer más candidatos que el mismo Morena. ¿Será acaso este el pago al hecho de que en reformas constitucionales pasadas, vitales para Morena, el Verde se alineó? Ahora bien, las designaciones de integrantes del Verde por encima de morenistas de hueso colorado tendrá repercusiones al interior del partido guinda, porque si algo quedó más que claro con esta elección de coordinadores es que no todos los aspirantes quedaron satisfechos.
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0: Son las 10 con 3 minutos. 26 grados centígrados. ¿Quieres un poquito más de esta dosis de diversión mañanera? 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
9: Vámonos con Dama de Noche de Rayito Colombiano. Y si tú quieres pedir tus rolitas, los 271-316-1249, aquí nomás.

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4: Son las 10 con 22 minutos. 26 grados centígrados.

Vámonos con esta rolita de Germán Montero. Y si tú también quieres pedir tu canción, recuerda que puedes hacerlo al 271-316-1249. Esta rolita se va para mi amigo René Navarro. Como no, y por supuesto que quiero aprovechar para saludar también a nuestros amigos Fabián Almandril, a Laureano Porto, Chino Vidal, Erasto González, Alberto Díaz Pokémon y por supuesto mi amigo René, que se reporta a través del teléfono en cabina. Ahí te voy a dejar, hermoso René, con esta rola de Germán Montero. No te detengas, es lo que vas a escuchar aquí nomás.

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4: Son las 10:35. 29 grados centígrados.
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1: La última y nos vamos con los Tigres del Norte, es lo que vas a escuchar a través de lo mejor 92.1, aquí nomás.

0: Ya son las 10 de la mañana con 47 minutos. Vamos a ver qué nos dicen aquí a través del mero, mero WhatsAppero, porque ya tengo muchos mensajes y por ahí anduve dando las complacencias de esta mañana. Así que ya se las sabes tú, ya te las sabes tú. Si quieres mandar una rolita, lo puedes hacer al 271-316-1249. Ay, merito, y por supuesto, ya ahorita me voy con la del Javi, que ya me anda diciendo, si pones la del carnaval, haz una connotación, dice. Ándale, pues, el Javi el más productor de la mejor, ¿eh? ¿Cómo dices tú? Ahorita te pongo tu rola, Javi, no te preocupes, vamos a ver qué nos dice mi amigo José Camacho. A ver, dice, buenos días, Barbie, ¿me puedes complacer con una canción de Grupo Quintana? Con la canción Dios bendiga nuestro amor, te estoy escuchando desde Catemaco. Órale pues, José Camacho, ¿cómo no? Ahorita te pongo tu rol, Angélica me dice de este lado. Hola Barbie, buenos días, excelente miércoles, saluditos, yo soy Angélica. Aquí disfrutando de la frecuencia azul con mi locutora hermosa, bella, guapa, linda, carismática, gracias. Dice, disfrutando este rico clima soleado, dice, dándole gracias a Dios por otro día más de vida. ¿Será que me puedas complacer con dos rolas? Una es de José José, Me vas a echar de menos, dice. Y la otra es de Yaguarú, Renuncié, 92.1, la mejor. Gracias, mi querida Barbie. Que Dios te bendiga y te acompañe. Y no se te vayan a olvidar mis rolitas. Bendiciones y saludos. Igualmente para ti, mi amiga Angélica, excelente día. Espero que te vaya muy bien en esta mitad de semana. Ya por aquí, fíjate que ya anda agarrando la nube de la llovizna, ¿eh? La verdad, yo veo que aquí ya se va a soltar la lluvia. Qué rico, la verdad, porque yo hasta enchamarrada me vine. Buenos días, porfa, le puedes mandar saludos a mi esposa bella, Linda Lidia Ramos Guevara, que te está escuchando en el Club de Nutrición en Fortín, de parte de su esposo. Dice, yo te escucho todos los días en Canadá. ¿Le puedes decir que ella es el amor de mi vida y que doy gracias a Dios por esa mujer tan perfecta en mi vida, que la amo y que jamás le fallaría? ¿Le puedes poner la canción, por favor, del amor de tu vida de Karim León? Gracias, bendiciones, claro que sí, excelente día, pero qué enamorados. Los más enamorados de la mejor 92.1, la mera verdad, ellos y el enamorado de Wisconsin, que hasta acá manda saludazos, hasta Cosamaloapan, con la bella Maggie, cómo no. Dice, hola, hola Barbie, buenos días, ¿me podrías mandar saludos para el equipo de fútbol de veteranos de la Legión? ¿Podrías complacer con la canción de Sabor a Durazno? Que tengas buen turno, bye, besitos, de parte de Pepe Luche. Órale, Pepe Luche, ahorita te pongo tu rola, cómo no. Dice, hola, buenos días, ¿me puedes complacer con la canción de antaño de Aguilar, el hijo desobediente? Dice, ahorita te la pongo. ¿A poco sí eres muy desobediente tú o qué pasó? Dice, Barbie, muy buenos días, compláceme con una canción, por favor, de Banda MS, Mi razón de ser, para mi esposa María Muñoz y mi hija Milagros de Refugio Viejo, de parte de León, su esposo. Bendiciones. Bendiciones para ti, León, y para tu hija y tu esposa María Muñoz. ¿Cómo no? Gracias por estar aquí en sintonía de la mejor 92.1. Dice mi güera, porfa, de Julius Cumbia, Jorge Domínguez, Déjame llorar. Acá estoy a la escucha, bebé. Órale, pues. Tengo más mensajes para ti, pero nos vamos a ir un corte rápidamente y regresamos con más música aquí nomás.
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9: Son las 10 con 49 minutos. 29 grados centígrados.

Vámonos a la antigüita hasta Tozongo, cómo no, con saludazos para Don Charlie, que ya anda ahí en el taller echándole hartas ganas, igual que su esposa, que me dice que andan deshojando. Les mandamos un saludazo, gracias por estar a través de la mejor 92.1, aquí nomás.

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0: Son las 11 con 7 minutos. 29 grados centígrados. ¿Quieres un poquito más de esta dosis de diversión mañanera? 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
4: Desde Guadalajara, Jalisco, la ciudad del mariachi, el astro del regional mexicano Julián Álvarez, conocido como el Rey del Tequila, presentó este 24 de septiembre su nueva producción de 4 canciones y el segundo álbum de Corazón Ranchero, claro que sí, bajo su propio sello discográfico Copper Music. El proyecto celebra la música del mariachi, marcando un giro especial en su carrera y conectando aún más profundamente con algo que tenía pendiente. Con los arreglos tradicionales del mariachi, este episodio de 4 canciones ofrece una propuesta muy emotiva que se aleja del estilo norteño y de la banda, porque Julián Álvarez, pues, es muy conocido por eso, pero ahorita nos trae mariachi. Así es, Corazón Ranchero es lo que vas a escuchar aquí nomás.

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1: Son las 11 con 21 minutos. 29 grados centígrados.

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0: Son las 11:35. 29 grados centígrados. 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
3: Ya casi se nos anda acabando este morning show y yo me puse bien abusada, por supuesto, para ponerte tus rolitas a través de la mejor 92.1, así que ya sabes, ya te la sabes. Si tú te quieres reportar y todavía quieres pedir una rolita, lo puedes hacer. A ver si alcanzas al 271-316-1249. Ay, Merito, la pides, por supuesto que yo te la voy a poner. Y vamos a ver qué nos dicen los mensajes aquí a través del WhatsApp. Pero porque hay mucho mensaje. Muchas, muchas canciones que yo creo que quieren que pongamos el día de hoy. Vamos a ver, dice, ¿qué onda? Dice la Celia Chofer que no has puesto la canción de la metralleta. ¿Y cuándo me la pidieron? ¿Cuándo? ¿A qué hora? Dice, ya sabes, aquí en el barrio la conocen como patas de metralleta. ¿Pero por qué? A ver, yo quiero que esos muchachos, antes de que me vaya, me cuenten por qué todos esos apodos tan raros, tan peculiares. Cuéntenmelo todo, porque la verdad yo todos los días ando... algo del chinabate y no sé qué. Yo no entiendo, a mí explíqueme. Por aquí Mary me dice, hermosa, ¿puedes ponerme a Chicapalá? Claro que sí, Mary. Ahorita te ponemos algo de Chicapalá, ¿cómo no? Saludos para el Changa, patas de metralleta. Moyuapan dice que anda bien ansioso de Windsor. ¿Qué es Windsor, para empezar? Yo tampoco sé eso. Ustedes me dicen cosas bien raras. Hola, buen día, saludos. ¿Me puedes poner la canción para olvidarme de ti? Soy Lupita y te escucho en Cádiz. Hola, Lupita. ¿Qué le pasa, Lupita? No sé, ahorita te la pongo, ¿cómo no? Dice... el Javi que hace una hora me puso, apaga el micrófono. Es que la Leti andaba de chismosa aquí conmigo, la mera verdad. Y mira, por ahí... se nos salió un 2-3 trucos, ¿qué te puedo decir? Dice, miércoles, último día de septiembre, hoy no quiero pedir nada, solo quiero decir gracias septiembre, por lo bueno, por lo difícil, por lo que llegó y por lo que me hizo crecer. Mañana comienza un nuevo mes y lo recibo con fe. Y además, ¿saben qué? La mera verdad que les voy a decir que yo ando bien contenta como desde hace unos días porque andamos en la mera temporada de Libra. Yo no sé si ustedes crean en esto de los signos zodiacales, pero yo sí, a mí sí me gusta llevarme la ilusión de que es mi temporada. Y toda la cosa, y porque ya vamos a cumplir años todas las personas ahorita de, por ejemplo, mi amigo Laureano Porto, que va a cumplir años el 20 de octubre, igual que mi amigo René Navarro, yo el 13, no, una cosa de festejo y de cumpleaños en este, por ahí también las chicas en la oficina, quiero decirles, que tenemos harta cumpleañera aquí, ay no, va a haber mucha pachanga y mucha fiesta aquí en la mejor, la mera verdad, ¿qué te puedo decir yo? Por eso es que andamos bien contentos todos, porque ya viene octubre, las mejores lunas, de ahí ya viene el pancito de muerte. Tan hambre, qué sabroso, ¿a poco no? Dice por acá, a ver, dice, los Yao de Jalapa era un grupo muy famoso, no sé ahora, la melodía de aquí me gustaría escuchar, se llama Chiquilla. Ok, ahorita te la busco, no te preocupes. Barbie, ¿me puedes poner? Si no la tengo, y aquí andamos con bastante calor. ¿A poco sí? Allá hace calor en Paso del Macho. Aquí la mera verdad ya como que se anda nublando la cosa. ¿Quién sabe allá afuera? Dice, buenos días, Barbie. ¿Me puedes poner la canción de Cornelio Reina? Me caí de la nube, dice. Gracias, hermosa. Saludos y un abrazo para ti, preciosa. Te escucho en tranca de tu voz aquí nomás. Vamos a ver de este lado. A ver.
8: Mis canciones, la de Quiero que seas mi novia y la de Antonio Aguilar. De Gabino Barrera.
3: Ok, ahorita te pongo la de Gabino Barrera, ¿cómo no? A ver, la de Quiero que seas mi novia, creo yo que ya la había puesto, casi estoy segura. Dice, Barbie, soy Angélica, no te vayas a olvidar de mis rolitas. Justamente ya viene para ti, me vas a echar de menos, no te preocupes. Vamos a ver por aquí, me dice mi amigo Migue. Dice, aquí presentes de la palapa del tío Migue. Saludos. Saludazos para ti, tío Migue. Te mandamos un abrazo, dice por acá. Hola, excelente día, hermosa. Te escuchamos en Los Mangos. Salúdame al maestro Polín, que está dándole duro al jale de pintura. Órale, pues, le mandamos un beso, un abrazo a todos ustedes allá hasta Los Mangos. Y al maestro Polín, échale échele ganas, maestro. Ya vamos por menos, ya vamos al mediodía. Dice Barbie Windsor, es amor. No te creo. No te creo. El chinabate cuerpo de lagartija quiere que le pongas la canción de Los Dos de Tamaulipas, Eres Veneno. Órale, pues, ahorita se la pongo. Dice aquí mi amigo el panza de hamburguesa que aquí somos, así somos los de Rafael Delgado, puro desastre en el barrio. Ya lo soy, dice... Yo 4, dice, el domingo cumplo. Ah, mira nada más, les digo que vamos a estar en la mejor de todos los manteles más largos, ¿cómo no? Ahí cumple el 4 de octubre, cumple el mero cachorro, el 13 yo, allá las chamacas de la oficina también van a andar cumpliendo años. No, hombre, una cosa que qué barbaridad con esos festejos y cumpleaños, ¿eh? Vámonos entonces con algo de José José antes de darle término a este morning show. Vámonos, me vas a echar de menos, ¿a poco sí? Aquí nomás.

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11: Son las 11 con 48 minutos. 29 grados centígrados. 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
0: Vámonos con Eres Veneno de los Dos de Tamaulipas a través de la mejor 92.1. Aquí no más.

0: Ya son las 11 de la mañana con 57 minutos y la prima ya anda acá en la cabina lista y puesta, por supuesto, para complacerte con buena música a través de la mejor 92.1. Vamos a ver qué nos dicen de este lado porque me llegó un audiecillo. Que no decía nada. Es que me dicen de este lado. Sí, claro, yo los escucho siempre. Muchísimas gracias por su atención. A mi niña le gusta mucho escuchar, pero apenas voy a ir por ella a la escuela. Es una nietecita que le gusta mucho escuchar esa estación. Y desde acá de Piedras Negras. Ándale, pues, les mandamos un saludazo hasta Piedras Negras. Dice, gracias Barbie por la rola. Que tengas una linda tarde. Excelente día para ti también, mi amigo, que se reporta a través del mero, mero WhatsAppero. ¿Cómo no? Por aquí, saludazos para el peluche. ¿Cómo no? El ansioso de las mamás solteras, dice, del cuarto barrio. Ándale, pues. Saludos para Felipe Nolasco. Y eso, a ver. No. Eso ya son para la prima. Ahí los voy a dejar. Ya vi que esos son para la prima. Ahí se los dejo a los muchachos del quinto barrio. ¿Cómo no? Que andan aquí reportándose. A ver.
1: Desde Gabino Barrera. La de Antonio Aguilar, le de quiero quizás a mi novia, ni modo, suerte para la próxima.
0: Pero sí te puse la bombachita, ¿cómo no? Vámonos, porque ya son las 11:59, recuerda que yo te veo mañana en punto de las 6 de la mañana, espero que pases un excelente fin de mes, quincenita, bien sabroso, nubladito, ¿qué más quieres, bebé? Ahí nos vemos mañana en el Morning Show a través de la mejor 92.1, te saluda la Barbie Salazar, aquí nomás.

0: Gracias, gracias.
1: La Barbie Salazar se despide por hoy, pero no te agüites ni le muevas, porque mañana volvemos a la carga desde tempranito, con la mejor música, buena vibra y toda la actitud para hacerte arrancar el día como se debe. Que tengas un excelente día y no olvides que aquí siempre te esperamos en el Morning Show de la mejor 92.1 FM.

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2: Esta semana Morena terminó de definir a quiénes serán coordinadores de la defensa de la Cuarta Transformación y la soberanía nacional. Esto de cara a la elección del 2027, donde se renovarán 17 gubernaturas. Lo sorprendente no es que Morena adelante sus campañas disfrazadas de procesos internos. Lo verdaderamente sorprendente es que dentro de la lista de coordinadores estatales resaltarán más los del Partido Verde. Y es que este partido aliado de la Cuarta Transformación logró imponer más candidatos que el mismo Morena. ¿Será acaso este el pago al hecho de que en reformas constitucionales pasadas, vitales para Morena, el Verde se alineó? Ahora bien, las designaciones de integrantes del Verde por encima de morenistas de hueso colorado tendrá repercusiones al interior del partido guinda, porque si algo quedó más que claro con esta elección de coordinadores es que no todos los aspirantes quedaron satisfechos.
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0: Son las 12 con 7 minutos. 29 grados centígrados. 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

0: minutos, dándote la más cordial bienvenida a través de la cabina azul. Claro que sí, a través de la mejor FM 92.1. Arrancando rica programación de mitad de semana, miércolitos, papá. Así que en ese momento, pues, te doy la más cordial bienvenida. Te recuerda el WhatsAppero 271-316-1249 y el teléfono en cabina también habilitado al 271-71-60522, extensión 2. Bienvenidos a esta tu estación favorita, la mejor. De este lado del micrófono, ya lo sabes, te saluda tu amiga la prima y nos vamos recio con el WhatsAppero. Dice por acá, hola prima hermosa, chula de bonita. Saludos al panadero Brian, el mil amores de Panadería Covadonga Central, dice... Saludos, dice, a las chicas que despachan el rico pancito. Y dile al charolero que se aplique en el jale porque ayer faltó y luego le descuentan de su semana. No, hombre. ¿Cómo que esa quincena va a salir incompleta? A ver, dice por acá, podrías ponerle una canción, se llama Como tú del grupo Caros. Dice, gracias prima, te escuchamos en tu búnker, la 92.1. Gracias a ustedes por estar en sintonía. Dice por acá, buenas tardes, Maite hermosa, me puedes poner una canción de Aarón y su grupo Ilusión, Hay Dolor. Gracias, que tengas un excelente turno, saludos y abrazos para ti. Aquí estamos contigo hasta las 6. Te escucho por Tranca de Tubos, aquí nomás, gracias. Por acá también dice... Saludos para el güero Bionchi, dice el buen Francisco de Taxi Plus de Rafael Delgado. Dice que vaya a dejar para los pañales en Quinto Barrio. De parte de Juana, con la rola de Antonio Aguilar, Gabino Barrera. Ya la programamos. Por acá también le voy a dar la bienvenida a mi querido Ray. Bienvenido, Ray.
1: Hola, primita hermosa. Buenas tardes, buen turnazo. ¿Me puedes complacer con la canción, la de Adictiva? La de Muchas Gracias. Claro. Por haberme abandonado, por favor, saluditos, porque si no me hubiera abandonado, no te hubiera yo conocido.
0: Ay,
1: saludos de Drizaba. Gracias.
0: Saluditos, dice por acá. ¿Qué onda, prima? ¿Cómo estás? Saludos para el taxista Chuntaro, que lo vieron con el Canil, dice... Ay, Diosito de mi vida, con ustedes. Y saludos a Felipe Nolasco, el yerno sinvergüenza, dice, porque come mucho en casa de los suegros. Y por acá también dice, buenos días, prima, reportándose como siempre. Saludos para el Changa, patas de metralleta de Moyoapan, el Chimbate, cuerpo de petróleo, Crisóforo. Dice que ayer lo encontraron con el Campeche en la ruta 100. Mira nomás. Por acá también le doy la bienvenida a Terminación 92. Dice, hola, prima, buenas tardes. Saludos para Eddie, para el payaso. Acá te escuchamos por las estaciones. Saluditos. Mueve, chotote, así entronados. Y muchas gracias por estar en sintonía de la mejor. En este momento nos vamos con Rolita, claro que sí, no hay que perder el paso, no hay que perder la oportunidad. Y en este momento llega el señor Alfredito Olivas. Alfredito Olivas con ese tema bastante bueno, bastante coquetón. Acaba de sacar este sencillo, el tema que va a lanzar en unas horas se llama Esta es mi pasión. Y de este álbum pues se desprende esta rola. Esto se llama Mayday. Continúas con más éxitos, aquí nomás.

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1: Son las 12 con 25 minutos. 29 grados centígrados. 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
4: Son las 12:39. 29 grados centígrados.

12:43. Recuerda el WhatsApp, era 271-316-1249. Nos siguen llegando mensajitos a través de este número. Y dice por acá, ¿qué onda? Saludos para el Coro Carrillo, que ayer se atascó con los tamales en casa. ¡Ay, Dios! ¿Por qué son así ustedes? Dice, con el cabeza de bombachile. Dice por acá, mi querida Sandy Paso del Macho. Prima, buen día. Dice que tengas un excelente turno. Puedes poner las cosas, no se hacen así, de Banda MS. Y aquí seguimos contigo hasta las 6. Que tengas linda tarde y cuídate. Claro que sí, mi querida Sam. Dice, hola, prima, ¿me podrías poner una canción? La de Valores de California, se llama Solterito, dice. Y la de Alan Hernández, Tú Me Vuelves Loco, porfa, y tengo una buena tarde. Claro que sí, con mucho gusto. Yo sigo programando tus rolas favoritas. Mientras tanto, pues vámonos con más éxitos. Al ruedo llega nada más y nada menos que el Grupo G con esta rolota. Esta es La Inconforme. Continúas con más éxitos aquí nomás.

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0: Son las 12 con 52 minutos. 29 grados centígrados.
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1: Cumbia Pedregal, alias Los Temerarios Chiquitos, en la esquina número uno, con el tema como una novela. Bótale por tu esquina favorita porque el encontronazo musical ya se armó.

0: regalos llega nada más y nada menos que el Bebeto en la esquina número 2. Así que vota por tu esquina favorita. ¿Cuál vas? 271-316-1249. Dice por acá, a ver, dice mi querido Isidro. Ok, Isidro, a ver, ahorita te cuento el voto. Dice por acá, terminación 35, la 2, prima. Terminación 68, dice.
1: Voto por la número 1, Maite, por la número 1.
0: La número 1, esto va empatado, primo. Mi querido Ray, ¿por quién votas?
2: La 2, primita hermosa, la 2, cosita hermosa, por favor.
0: Eso, la 2, por acá, terminación 28, ¿por quién votas?
3: Amigocha, buenas tardes.
0: Buenas.
3: Votamos por la 2.
0: Vámonos, el Bebeto arrasando, pero acá a ver terminación 92, ¿por quién votas?
4: La 2, prima.
0: La 2.
5: La 1, prima.
0: Ahora vamos empatados, mi querido Sam de Paso del Macho, dice la 2 y el audio que entra a continuación le va a dar el triunfo. Ya sea los temerarios chiquitos, cumbia Pedregal con el tema como una novela. O al Bebeto con el tema No te creas tan importante. Aquí llega el audio. ¿Tu voto por quién?
6: Por la uno, Maite.
0: Por la uno, pues vámonos. Los temerarios chiquitos arrasaron con el Bebeto. Eso se llama como una novela.

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3: Basta mirar a nuestro alrededor para notar algo interesante: que hay viejos jóvenes y jóvenes viejos. Leamos lo que dice la palabra de Dios primero y luego expliquemos esto. Por eso no nos desanimamos, pues aunque por fuera nos vamos deteriorando, por dentro nos renovamos día a día. Un muchacho de 22 años confesaba: no sé por qué, pero me siento como un viejo de 70 años. Y en contraste, una mujer madura nos escribió una vez: aunque tengo 59 años de edad, me siento como una chica de 20. Voy y vengo del trabajo sin que me pese para nada. Seguramente te habrás encontrado con personas así, ¿verdad? Y la pregunta que surge obligadamente es: ¿por qué? ¿Cuál es el motivo de que un joven se sienta viejo y un adulto se sienta joven? ¿Es realmente penoso el cuadro que presenta un joven con espíritu envejecido? Tiene salud y juventud, tiene todo un futuro por delante, pero vive con desgano, pesimismo, sin iniciativa ni alegría, o como alguien dijo, tiene dos velocidades, slow y parking. Pero se siente víctima de la mala suerte cuando es él quien no ha sabido labrarse una suerte mejor. Quejumbroso y con el alma encanecida, por decir así, avanza por la vida sin mayor esperanza. Pero allá está esta mujer de 59 años, con un espíritu fresco y lozano. Sus años no le pesan. Trabaja y se mueve como una chica de 20. Sus pensamientos y sus planes para la vida denotan el optimismo propio de la juventud. Una persona tal no tiene tiempo para detenerse en lamentos, no encuentra motivos para llenarse de ideas lúgubres y estériles. La vida le resulta grata porque ha descubierto que son muchas las cosas hermosas que se pueden hacer. Es decir, una persona adulta con un espíritu razonablemente juvenil es feliz y se siente renovada día tras día. Si queremos saber cómo alguien puede conservar un modo tan agradable de ser, pues volvamos a esta dama. Ella misma dice: es gracias a la fe en Dios como puedo conservar mi energía y entusiasmo. Así es como ella descubre una realidad tantas veces olvidada, que es en Dios donde se encuentra el secreto de una vida radiante de gozo y de vitalidad. Y si no, ¿cómo podríamos entender a San Pablo? Que San Pablo dijera que aunque su cuerpo se iba envejeciendo, su vida interior se iba renovando día a día. En él también era la fe que lo unía a Dios, lo que le impartía vigor físico y espiritual para cumplir con su labor. Al joven envejecido con tan solo 22 años le decimos: cultiva la fe en el Altísimo, enciende tu espíritu con un noble ideal, enamórate de la vida y de todo lo bueno que puedas hacer en ella, y comenzarás a saborear la alegría de la juventud. Para mantenerte joven aquí van algunos secretos, para que puedas ser aquí una bendición para otros y tengas un rostro radiante. Aquí van algunos consejos. Número uno, ocupa la mente siempre en algo positivo y optimista. No dejes que el desaliento o algún fracaso te deje postrado. Llena tu corazón con un ideal que responda a tus posibilidades. Cultiva amistades sanas. Evita los vicios, porque estos envejecen el cuerpo y el espíritu. Y sobre todo, ama a Dios y ten fe firme en Él. Dios te bendiga y recuerda, tú vales mucho para Jesús. Él quiere que seas feliz. Y felicidad comienza con fe. Y la fe viene por oír y estudiar este bendito libro que es nuestro GPS y tener a Jesús como nuestro guía. Y esa es una mejor manera de vivir.
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4: Es la una con 9 minutos. 29 grados centígrados. 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

0: ¡Vámonos! Una de la tarde ya con 16 minutos y ya se siente la vibra de octubre, ¿verdad? ¡Claro que sí! En este momento te recuerdo el WhatsAppero 271-316-1249 y el teléfono en cabina también habilitado 271-71-60522, extensión 2. Dice por acá, buenas tardes, prima. Saludos para el Taxi 89, Miguel. Saludos para todos sus radioescuchas de la mejor. Buen miércoles. Ponme una melodía de la Orquesta Guayacán, una de las más recientes. Gracias. ¡Claro que sí, mi querido Miguel! Con mucho gusto. Ahorita te buscamos algo. Dice por acá, hola, prima. Buenas tardes, ¿cómo estás? Saludos de Lake Placid. Dice, aquí escuchándote un rato. ¿Crees que puedas poner la canción Virgen de Adolescentes Orquesta, por favor? Claro que sí, con mucho gusto. Ahorita te la mandamos. Por acá también terminación 77, ¿qué tal?
1: ¿Me podrías complacer con una canción de Chica Palá?
0: Ajá, ¿cuál?
1: Sí, te pasaron mis saludos, prima.
0: ¿Cuáles? ¿Cuáles saludos? Cuéntame, porque este es el primer audio que tengo. El otro aparece eliminado. ¿Lo borraste qué? Terminación 68, hola.
2: Voto por la número 1, Maite, por la número 1.
0: La número 1, bueno, eso ya pasó. Por acá también dice mi terminación 46.
3: Prima, la 1.
0: Otro voto. Dice por acá, prima, porfis, ponme algo de Julián Álvarez. Regalo de Dios, saludos para mi hermana Lía y a mi mamá Mari. Saludos desde Nuevo Tuxpan, de parte de Iker. Bye, aquí nomás. Eso es todo, mi querido Iker. Tú sí le sabes. Muy bien, mi querido Iker. Y bueno, pues en este momento, a ver, vamos con otro mensajito más. Dice por acá, mi querido Duvalín, dice, hola, buenas tardes, prima, ¿me puedes poner una rola de los Askis, maldito vicio? Aquí el Duvalín bajando cumbres de maltrata, linda tarde, prima. Claro que sí, con mucho gusto. Y bueno, por acá también dice, hola, prima hermosa, acá reportándose el máster, saluda al Flaco de Oro, hermano del Popeye. Bueno, pues le mandamos un saludito muy especial a toda la banda que está en sintonía de la mejor, muchísimas gracias. Y con esto me voy a una pausa comercial. Ahorita programo esta grandiosa lista de rolas y por supuesto tú sigue pidiendo tus rolitas, por supuesto, a través de la mejor FM 92.1. Uno, aquí nomás.
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4: Es la 1:23. 29 grados centígrados.

0: sorpresita para ustedes, porque aquí en cabina tengo unos invitadazos de lujo, invitadazos especiales, nada más y nada menos que representando el famosísimo Choque de Titanes que tendremos próximamente. Así que buenas, buenas, bienvenidos.
1: ¿Qué tal? Muy buenas tardes, Ringo Acosta, sus órdenes.
2: ¿Qué tal? Buenas tardes, saluda Demonio Rojo.
3: ¿Qué tal? Buenas tardes, saluda Orión Junior.
4: Ajá. Hola, ¿qué tal? Muchas gracias por el espacio. King Warrior, el guerrero del ritmo.
0: ¡Vámonos! Ya escucharon. Ya me habían presentado aquí en cabina, pero yo quise que se presentaran en este momento para que ustedes escuchen que estamos en vivo y en directo desde la cabina azul de La Mejor, transmitido totalmente en vivo para ustedes esta grandiosa entrevista, porque próximamente, el sábado 17 de octubre, se va a encender la Arena Córdoba con un encuentro sensacional. ¿A poco no?
1: Así es. Choque de Titanes, próximo sábado 17 de octubre, 7 de la noche, en la Arena Córdoba.
0: Perfecto, y cuéntenos, ¿qué más va a haber en este encuentro sensacional? Grandes deportistas, sobre todo.
2: Sí, buenas tardes. Aparte del Choque de Titanes, tenemos el evento de la lucha semifinal de Acto Impacto, con Oni el Bendito, Flamita, Vega contra Emperador Azteca, Mi Clan y un elemento local que ha sobresalido y ya poco a poco va avanzando en lo profesional, el señor King Warrior. Los invitamos a este gran magno evento, Choque de Titanes.
0: Perfecto. Lo que me encanta es un espectacular que está sensacional. Tiene grandes figuras de la lucha libre. Y a ver, cuéntenos cuál es el evento estelar de esta próxima noche del 17 de octubre.
4: Sí, mira, para cerrar con broche de oro, este sábado 17 de octubre tenemos a la familia real, que es Elia Park Jr. e hijo de Elia Park, en contra de la dinastía Wagner, que es Dr. Wagner Jr., Simón Blanco y Silver King Jr. Es una rivalidad que ya lleva bastantes años atrás, que la gente lo viene pidiendo y que viene encendiendo cada arena que van pisando, y pues bueno, lo vamos a tener como evento estelar este próximo 17 de octubre.
0: ¡Perfecto! ¡No, hombre! ¡Vamos a tener espectáculo! ¡Over Show! ¡Se va a encender esa lucha, vaya! Cuéntenos, ¿qué más va a haber? Cuéntenos, porque por acá también estoy viendo acá la belleza de Erika Canseco, dice la diosa de la lucha libre. ¿A poco sí para los caballeros esto? Esto suena bastante fenomenal, ¿no?
5: Claro que sí, la tenemos como súper invitada. Y también cabe mencionar que todas las luchas son de superestrella. Empezamos con la primera lucha, que vienen luchadores locales, que también vienen pegando fuerte. También luchadores de otro lugar, que vienen de Orizaba, como Leyenda, Flecha Guerrera Junior, Rockero Tri, El Ídolo de las Damas, Halcón Negro, su servidor Orión Junior, con mi compadre El Pantera, que también está programado conmigo. Águila de Acero y Vlad Corso Junior.
0: ¡Wow! ¡Increíble! ¡No, hombre! Ya tenemos aquí a los artistas de esa noche. Yo ya estoy así, mira, bien, pero bien prendida, porque ya queremos que sea este encuentro sensacional de lucha choque de titanes. Lucha superestelar, relevos de titanes, dice por acá. Doctor Wagner Jr., ¿quién más?
1: Claro que sí, la familia real contra la familia del legado Wagner. Doctor Wagner Jr., Simón Blanco y Silver King Jr. se enfrentan a Elia Parr Jr. y el hijo de la Parca. Esa es la lucha superestrella de esta noche, sábado 17 de octubre, 7 de la noche, Arena Córdoba. Los boletos los pueden adquirir en Zapatería México, Portal de la Jaiba, Tiendas Menrey, Torta La Rielera de sucursal Plaza Cristal, y al 271-114-0820.
0: Perfecto. Y bueno, para todos los fanáticos de la lucha libre,

0: A ver, cuéntenos más o menos el precio mínimo para entrar a la arena.
1: Tenemos boletos desde 200 pesos, así es que no se queden afuera y hay que estar presente en este choque de titanes.
0: Perfecto, pues ya lo escucharon por acá. Mandan un número, dice informes y reservas. También pueden reservar. ¿Pueden darnos el número, por favor?
2: Sí, efectivamente, al 271-114-0820 y al 271-115-14.
0: Ahí está, para que la familia reserve su lugar, su espacio, ¿verdad? En este grandioso evento, sábado 17 de octubre en punto de las 7 de la noche, ¿verdad? Así que no se lo pueden perder. Muchísimas gracias, agradecimos que hayan compartido pues esta magnífica lucha, ¿no? Que se va a llevar a cabo este próximo 17 de octubre.
1: Así es, gracias y los esperamos próximo sábado 17 de octubre, 7 de la noche, Arena Córdoba.
0: Perfecto, una despedida por acá de mis luchadores, que no, hombre, andan con la máscara, andan con todo, vaya, se ven espectaculares.
3: No, pues muchas gracias de antemano por la invitación y recuerden, los esperamos el 17, sábado 17 de octubre a las 7 p.m. En la Gran Fusión, en la Arena Córdoba, solamente Promociones Acosta y Promociones Luchas Morán lo hace posible.
0: Perfecto, pues ya escucharon, familia, tenemos evento próximamente, un evento deportivo de lujo estelar en la Arena del Mexicano, así que no se lo pueden perder. Mientras tanto, yo me voy a una pausa comercial, señoras y señores, y continuamos con más éxitos

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8: Es la 1:36. 29 grados centígrados.

0: con más éxitos. Claro que sí, acabas de escuchar algo recientón de la Orquesta Guayacán, de su más reciente álbum, Salsa de Barrio Caleño, así se llama el álbum. Y bueno, pues escuchaste el tema El Bien y el Mal, algo que nos habían solicitado por aquí en el WhatsApp. Pero y bueno, pues en ese momento yo continúo contigo a través de la mejor FM 92.1. Dice por acá, prima, saluda al Popeye porque está enfermo. ¿Qué tiene mi Popeye? ¿Cómo que anda enfermo? Por acá también terminación 47, hola.
1: Hola, buenas tardes, prima. Transmite Hernández, acá andamos por Paraje Nuevo.
0: Eso.
1: Ahí te encargo una rolita.
0: ¿Cuál?
1: De los dos de la S. Somos los que somos, estamos los que estamos. Si eres tan amable. Aquí andamos a la escucha en la frecuencia. Buenas tardes.
0: Buenas tardes. No, hombre, pues muchas gracias por andar en sintonía. Y bueno, ahorita te mandamos tu rolita. Dice por acá. A ver, dice, ¿le puedes mandar saludos a Tere, mi madrina? Se llama Tere, por favor. Claro que sí, hermosa, con mucho gusto. Se me hace que es la pequeña Frida, así que te mandamos un saludo muy especial para ti. Te mandamos un besotote bien tronado y muchas gracias por estar en sintonía a través de La Mejor. En ese momento, ya que andamos con rolitas recientes, me voy a ir con una rola también bien, pero bien reciente. Ya sabes, acá en La Mejor, puros estrenos, puras rolas. Bien, pero bien perruchis. A ver, por acá terminación 39. Hola. No, pues no se escucha. Terminación 39, vuelve a mandar tu audio así a todo pulmón para que te escuchemos. Mientras tanto, pues nos vamos con esta rola nuevecita, recién salidita del horno, Piwi regresando a la escena musical y Carol Sevilla introduciéndose un poquito al regional mexicano. Eso se llama El Juego.

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2: Es la 1:53. 29 grados centígrados. 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
2: Esta semana Morena terminó de definir a quiénes serán coordinadores de la defensa de la Cuarta Transformación y la soberanía nacional. Esto de cara a la elección del 2027, donde se renovarán 17 gubernaturas. Lo sorprendente no es que Morena adelante sus campañas disfrazadas de procesos internos. Lo verdaderamente sorprendente es que dentro de la lista de coordinadores estatales resaltarán más los del Partido Verde. Y es que este partido aliado de la Cuarta Transformación logró imponer más candidatos que el mismo Morena. ¿Será acaso este el pago al hecho de que en reformas constitucionales pasadas, vitales para Morena, el Verde se alineó? Ahora bien, las designaciones de integrantes del Verde por encima de morenistas de hueso colorado tendrá repercusiones al interior del partido guinda, porque si algo quedó más que claro con esta elección de coordinadores es que no todos los aspirantes quedaron satisfechos.
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1: Son las 2 con 6 minutos. 29 grados centígrados.
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Regreso con la incógnita de la prima, el dato curioso, bastante curioso. Y es que fíjate que en Turquía andan investigando una formación con forma de barco de 164 metros que podría guardar pistas sobre el arca de Noé. Radares que miran bajo tierra detectaron formas rectas, espacios internos, capas que ahora un equipo internacional analiza cerca del monte Ararat. Y es que una formación durupinar está en el este de Turquía, a unos 29 kilómetros del monte Ararat, y fue fotografiada desde el aire desde el año 1959. Desde entonces, pues llama la atención por su silueta alargada parecida a la de un enorme barco enterrado. Lo impresionante es que el lugar mide cerca de 164 metros de largo, una medida similar a las dimensiones atribuidas al arca en antiguos textos bíblicos. Los estudios con radar han mostrado anomalías bajo la superficie como líneas rectas, zonas que parecen dividirse en varios niveles. Y bueno, pues en el 2026, investigadores turcos y estadounidenses comenzaron una nueva etapa de análisis con radar y muestras de suelo, estudios geológicos. En algunas zonas encontraron más carbono y materia orgánica que en el terreno cercano. Esto es un dato que podría indicar restos de material antiguo bajo la formación. En otras palabras, esta montaña con forma de barco sigue escondiendo un misterio que podría tener miles de años. Hasta hoy no existen pruebas, pero si las investigaciones encuentran evidencia clara, podría convertirse en uno de los descubrimientos arqueológicos más sorprendentes de los últimos tiempos.

0: concurso del día de hoy. Miren nada más, qué interesante. Señores, señores, por acá le doy la bienvenida a mi querido Joaquín, que ya nos acompaña. Bienvenido, mi Joaquín. Por acá también anda mi querida Angélica. ¿Qué onda, es Angélica?
1: Hola, prima, excelente miércoles, excelente miércoles.
0: Eso.
1: Excelente. Saluditos, saluditos, soy yo, Angélica. Ya llegué, ya estoy aquí. Tú también, de cariño, si me puedes, si quieres, me puedes decir Angie, ¿eh? No hay problema.
0: Perfecto.
1: Ya me acostumbré a que todos me digan Angie, el cachorro, Ingrid. Hasta tú me puedes decir Angie, me gusta más. Aquí estoy disfrutando de la frecuencia azul con la mejor locutora y la flor más hermosa de la radio. Disfrutando de esta bonita programación, de esta buena música, de esta buena vibra. Y dándole gracias a Dios por otro día más de vida que Dios nos da. Y también de este clima que, como verás, ya quiere llover, ya está a puntito de que venga la agüita.
0: Muy bien, mi querida Angélica.
1: Oye, ¿será que me puedas complacer con dos rolitas? La una es de Banda El Recodo y Llegaste Tú, y la otra es de los Gaidas, Corazón Adolorido. 92.1, la mejor, aquí nomás. Que pases un excelente miércoles, que Dios te bendiga y te acompañe. Y hoy sí, como es un clásico, antes de que te vayas, tú vas a elegir la canción que quieres que te dedique. La que tú quieras. La que tú quieras elegir. Me dices cuál, pero no me voy a decir a la media hora y también no te voy a olvidar mis canciones o me voy a dejar la cola de la titola. Ayer ya no te dije que te dedicaba yo, porque ayer salí con mis papás, la verdad, pues soy sincera, salí a dar una vuelta al centro, porque fue lo de San Miguel Arcángel, y pues fuimos a ver los juegos pirotécnicos, a ver a los cuidadores de Papantla, los tapetes, no, mira, una cosa hermosa. Fuimos a darle gracias a Dios, anduvimos de varios lugares, inclusive ahorita en el momento te voy a enviar las fotos para que veas que me filmé Tommy.
0: ¡Órale!
1: Pero ojalá me puedas complacer, mi querida prima, con mis canciones, con mis rolitas. Aquí sigo contigo y ya nada más al ratito me dices qué canción quieres que te dedique.
0: Va que va, mi querida Angélica, con mucho gusto. Por acá también saluda a mi querido Javi allá en Monterrey. Mira nomás, qué elegancia la de Francia. Por acá también, terminación 99, ¿qué tal?
2: Hola, prima, buenas tardes. Espero que te encuentres bien. Por aquí molestándote. ¿Me podrías poner algo de Yairas, por favor? Algo de Yairas. Un abrazo, Dios te bendiga.
0: Gracias, igualmente también para ti, bienvenido. Y claro que sí, ahorita te la programamos. Mientras tanto, pues vámonos a una pausa comercial, primo, porque ¿qué crees? Tenemos rolitos en espera, por ahí se viene ya los dos de la S con la banda sinaloense MS con el tema Somos lo que somos. Así que no te me vayas. Y por supuesto también se vienen unas seguiditas bastante buenas que no te puedes perder. Mientras tanto, pues súbele a la 92.1, aquí nomás.
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4: Son las 2 con 19 minutos. 29 grados centígrados. 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
0: 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Son las 2:36. 29 grados centígrados. 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

ofrecerme otro encontronazo musical? ¡Claro que sí, primo! Es miércoles y el cuerpo lo sabe, así que la esquina número uno es A.B. Quintanilla y los Cumbia Kings con el tema Mami, es la esquina número uno.

0: mira nomás. Miénteme, es la esquina número 2.
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0: Vótale por tu esquina favorita al 271-316-1249. ¿Tu voto para quién?
2: Prima, la 2.
0: La 2, los primos. ¿Para acá terminación 01?
3: La número 2, prima, la número 2.
0: La 2, para acá terminación 89. ¿Eso qué fue? No, pues no entendimos. Marta, ¿por quién votas?
4: Por la 2, prima.
0: La 2, los primos, mira nomás. Por acá, Angélica, ¿por quién votas?
5: Dos, prima, por la 2.
0: Por la 2, perfecto. Mi terminación 89 dice que por la número 2, terminación 08, ¿por quién votas?
4: La 1, prima, la 1.
0: Ya le dieron el respiro a los Cumbia Kings. Por acá también, mi Joaquín, ¿por quién votas?
6: Los primos, los primos.
0: Los prima. Primos, mira nomás, sin duda. Y indiscutible, bueno, vámonos con esto. Es la esquina número 2. Los primos MX, súbele.

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2: Son las 2:54. 29 grados centígrados. 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
1: Son las 3:07. 29 grados centígrados.

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con 15 minutos. Sin hambre, seguimos en alta, seguimos en muy buena sintonía a través de la mejor FM 92.1. Y bueno, pues en ese momento voy a aprovechar porque hoy cumpleaños una persona muy especial para mí. Así merito, hoy mi papá está cumpliendo años, así que papá, muchas pero muchas felicidades. Aquí te mando las mañanitas, como de que no, con el señor Vicente Fernández. Espero que te la pases el día de hoy fenomenal. Y bueno, que todos tus deseos, tus metas, tus propósitos, siempre, pero siempre se cumplan. Te quiero mucho, te mando muchos besos y ahí están las mañanitas.

0: mucho gusto y con mucho placer el día de hoy. Te felicito y bueno, pues en ese momento voy rápidamente a través del WhatsAppero 271-316-1249. Dice por acá mi Joaquín, felicidades para tu señor padre, que cumpla muchos más y que siempre esté la armonía de Dios en tu familia, con todo respeto. Muchas gracias mi querido Joaquín, muchas gracias por las felicitaciones. Y bueno, por acá también anda mi querido Ramón de Piedras Negras. ¿Qué onda mi querido Ramón?
1: Prima, prima, la Chabela, de Nelson Cancela, saludos.
0: ¿Qué más? Saluditos, ahorita te la mando por acá también. Dice, buena tarde, dice, va a haber boletos de lucha y no sé, te debo la información, déjame preguntar si se vecina una promoción. Pero bueno, pues ya están los boletos a la venta en los lugares que mencionamos hace unos instantes. Dice por acá, hola prima, excelente tarde, me puedes complacer con dos melodías. Vuelve de Son de Azúcar y Qué Locura Enamorarme de Ti, de Eddie Santiago. Gracias, saludos para Clara, que te escuche por el mercado 3 de agosto. Claro que sí, muchas gracias. Por aquí anda mi querida Marta. Hola, mi querida Marta.
2: Hola, prima hermosa, buenas tardes. Oye, ¿me puedes complacer con la canción de La Muñequita Fea, por favor? Para la familia Domínguez, para Soledad Marañón y Salma. Gracias, prima, que tengas linda tarde. Bye.
0: Gracias, igualmente. Por acá también, mi querido Ray, adelante.
3: Pues pon otra rola, por favor, prima. La de Muy Bobadilla. Tus Mentiras, por favor, saludito. Aquí Orizaba, por favor.
0: Perfecto, claro que sí. Por acá también, a ver, escuchamos a Terminación 77.
4: Buenas tardes, prima. ¿Me podrías complacer una con una rolita? La de Nelson Cancela, que ¿Cómo se mata el gusano? Escuchamos de aquí, de Fortín de las Flores, Veracruz.
0: Perfecto, gracias por escucharnos por ahí. Sam de Paso del Macho también me pidió su rola. Ya te la mandamos, mi querida Sam. Ojalá que la hayas disfrutado. Por acá también dice el enamorado de Wisconsin. Buenas tardes, prima. ¿Cómo has estado? Muy bien, qué bueno. Le mando un fuerte abrazo y un besotote a Maggie. Dice aquí, el clima está muy fresco. Dice, con una pequeña llovizna. ¿Me podrías poner una rolita de Intocable? Fuerte no soy para mi Maggie. Te adoro, Maggie. Vámonos. Pues muchas felicidades, mi querida Maggie, mira, ahí está el mensajito, nada más y nada menos que para mi querida Maggie, para que se active mi Maggie. Si no hay enamorado de Wisconsin, no anda mi Maggie, no. Dice por acá, hola prima, te escribo desde el bello estado de Virginia. ¿Me puedes complacer con una canción, Senderito de Amor Nativo Show? Gracias, soy Roger, saludos. Saluditos, mi querido Roger, bienvenido a esta transmisión, ya tú sabes. Y bueno, pues en ese momento nos vamos con más éxitos en este instante. Súbele a la mejor FM 92.1, aquí nomás.

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5: Son las 3 con 26 minutos. 29 grados centígrados.
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6: Son las 3:36. 29 grados centígrados.

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2: Esta semana Morena terminó de definir a quienes serán coordinadores de la defensa de la Cuarta Transformación y la soberanía nacional. Esto de cara a la elección del 2027, donde se renovarán 17 gubernaturas. Lo sorprendente no es que Morena adelante sus campañas disfrazadas de procesos internos. Lo verdaderamente sorprendente es que dentro de la lista de coordinadores estatales resaltarán más los del Partido Verde. Y es que este partido aliado de la Cuarta Transformación logró imponer más candidatos que el mismo Morena. ¿Será acaso este el pago al hecho de que en reformas constitucionales pasadas, vitales para Morena, el Verde se alineó? Ahora bien, las designaciones de integrantes del Verde por encima de morenistas de hueso colorado tendrá repercusiones al interior del partido guinda, porque si algo quedó más que claro con esta elección de coordinadores es que no todos los aspirantes quedaron satisfechos.
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9: Son las 4:04. 29 grados centígrados.
10: Quiero contarle, mi mano, un pedacito de la historia negra, de la historia nuestra, caballero. Y dice así.

0: Julián Álvarez, el chiapaneco más guapo de México, el rey de la taquilla, mira nomás, con el tema afuera está lloviendo, ya mero, ya mero. Dice por acá, a ver, mi querida Angélica, escuchamos.
1: Hola, prima, soy yo, Angélica, otra vez, aquí como por siempre dando guerra, ¿verdad? Cuando me pongas mis canciones, ahorita, o no sé si ya pasaron, no sé si ya me las pusiste, no sé, ando perdida. Pero ahorita te voy a mandar las fotografías de ayer, de cómo me divertí en la música y en lo de San Miguel Arcángel. Ahorita te voy a mandar unas, que sean unas 4 fotografías. Mira, te voy a muchas fotografías, pero para que no se vaya el tiempo, te voy a mandar unas 4 o 5 fotografías para que veas que no es cotorreo mío y pues para que veas que bien me divertí. Ahorita en unos minutitos te las voy a enviar para que las veas. Obviamente no me vas a ver porque como ando grabando, pero pues sí ando gritando con los juegos artificiales, con los voladores de Papantla y pues ahí me vas a escuchar. Porque sí hubo mucha gente ayer y pues no, a lo mejor no me veas porque estoy grabando, pero pues ahí vas a ver que estuvo muy bonito todo. Te voy a enviar unas 4 fotografías y en cuanto a mi música, pues no sé si ya pasó, todavía no ha pasado, o sigo en espera, no sé. Y ya para que me digas también más al ratito qué canción quieres que te dedique, para que con muchísimo gusto te la cante y te empiece yo a ¿cómo se llama? A afinar la garganta para dedicártela bien, ¿sale? Ahora te envío las fotografías en unos minutitos más.
0: Yo sigo contigo, mi querida prima. Por supuesto, mi querida Angélica, muchas gracias. Por acá también anda mi querido Alberto. Dice, hola, buenas tardes, Maite. 2 rolitas, por favor. Dice, si me pones tú la reina de mi vida, esta rolona te la dedico. Dice, para que veas que yo sí te quiero, no como otro. Mira nomás. Dice, me pones esta que se llama Sonaja y Tambor con los llamadores de Cartagena. Gracias, Maite. Ya casi eres la mejor de la mejor. Ay, cálmate, Alberto. Hoy no vamos a sacar los gatitos tristes nomás porque dijiste que casi soy la mejor de la mejor. A ver, por acá, Taxitoche, ¿qué onda?
2: Prima, aquí te ando escuchando, y muchas felicitaciones para el señor padre.
0: Gracias. Aquí se lo sigue pasando bien.
2: Ahí luego que salga los aceites, voy a alcanzar para ir a acompañarlo con una cervecita. Dale, prima, aquí te voy a escuchar. Ahí, a ver si puedo con una cancioncita de... Pómela de Chicapalá, he llegado al límite.
0: Ok, de Chicapalá he llegado a un límite, perfecto. Va que va, mi querido Taxitoche, dice por acá también. Amiga, ¿me puedes poner sabor a durazno, porfa, de parte de Pepe Luche? Claro que sí, el sabor a durazno nunca falta, ¿verdad, mi Pepe Luche? Por acá también, terminación 39, mi querido Ray, hola.
3: Que por si eres prima, la mejor de la mejor.
0: Ay, gracias, mi querido Ray, no, hombre. Andan con todos ustedes. En este momento yo me voy a ir con más éxitos y hablando de complacencias, pues vámonos con esto que se llama Senderito de Amor de Nativo de Fito Martínez. Dice acá porque, pues Nativo Show, ¿no? Vámonos con esta rola. Señores, ya voy a entrar como el Sammy, ¿no? ¿Leo qué? Me voy con más éxitos, continuas con más rolitas. Aquí nomás.

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5: Son las 4 con 36 minutos. 29.

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0: seguimos poniéndote tus rolas favoritas por acá a través de la línea directa en cabina. Saluda a mi querido Alberto Morales, que ya nos pidió algo de la Sonora Tropicana. Claro que sí, con mucho gusto. Y bueno, pues yo sigo complaciéndote. ¿Te recuerda el WhatsApp, pero que está listo y habilitado? Claro que sí. 271-316-1249. Por ahí mi amigo Piolín me dijo, es que lo dices muy rápido. A ver, ahí te va de nuez. 271-316-1249. Ahí está, mira nomás el número del WhatsApp. Por acá también terminación 89, ¿qué tal?
1: Voy a complacer con una canción, sí. Una de Grupo Quintana.
0: Perfecto, ahorita programa Grupo Quintana con mucho gusto. Por acá también dice, buena tarde prima, ¿será que me puedes complacer con una canción de salsa de Willy González? Quiero morir en tu piel. Vámonos. No, hombre, andan muy, muy sandungueadores, con una vibra muy no sé cómo. Así que claro que sí, en unos momentitos más. Y por supuesto, bueno, pues nos vamos a una pausa comercial y regreso con más éxitos. Aquí nomás.

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10: Son las 4 con 51 minutos. 29 grados centígrados. 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
1: ¡Ay, ay, ay! Ya a las 4 de la tarde con 58 minutos. Y mira nomás lo que tengo de fondo. Una probadita. Todo. Así mero en las seguiditas de la prima. En unos instantes más, Bronco. ¡Ay, ay, ay! Mientras tanto, pues nos ponemos bien. Bien, pero bien pilas. El WhatsApp era 271-316-1249. Dice, por acá la prima, ¿me podrías poner la canción del viejo del sombrerón con la Sonora Dinamita? Claro que sí, con mucho gusto. Ahorita te la mandamos. Te recuerdo, estamos en redes sociales también para que nos sigas y nos lleves a todas partes. Sé parte de nuestra comunidad digital de La Mejor. Vámonos a una pausa comercial. Continuas con más éxitos aquí nomás.

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2: Son las 5 con 7 minutos. 29 grados centígrados.
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0: señor Eden Muñoz con el tema La Nena. ¿Cuál será la ganadora en este interesante encontronazo musical? Tú lo decides al número de WhatsApp, por supuesto, 271-316-1249.
1: Sigue con los pies al compás.
2: Otra vez la nena se para bailar.
0: A ver, terminación 68, ¿por quién votas?
3: Voto por la número 2, por la número 2.
0: Eden, perfecto. ¿Por acá tu voto para quién?
4: La nena, la nena, la nena, la nena.
0: La nena. Por acá terminación 81 dice que Naranjas y Limas, que Isidro Chávez Espinosa Paz es el ganador con la esquina número 1. Así que bueno, a ver, ya lleva un voto. Por acá terminación 39.
5: La 2, prima.
0: La 2, terminación 54.
6: Por la 2, prima, por la 2.
0: La 2, perfecto. Por acá dice la 1. Y bueno, mi Paco Pacorro vota por.
7: Bueno, la nena, prima, la nena, arriba Orizaba.
0: La nena, muy bien. Terminación 99 dice que la 2 y terminación 88 dice.
8: Por la 1, prima, por la 1.
0: Por la 1, mira nomás. Y aunque llega este voto para hacer la salvación de la esquina número 1, todos tienen la dicha de haberse llevado el triunfo con la esquina número 2.

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7: Son las 5:23. 29 grados centígrados. 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
9: Muy buena programación musical. Claro que sí. En este momento, te recuerdo, estamos en vivo y directo desde la cabina azul de la mejor. ¿Y qué crees? ¿Qué crees, primo? ¿Qué crees? Bueno, pues en este momento me voy a ir con mensajitos para acá, mi querido Joaquín. ¿Qué onda?
10: Hola, buenas tardes, Maite Enríquez, la prima de la 92.1, la mejor. Quiero agradecerte el haber compartido momentos muy especiales con todos tus radioescuchas, ya que hoy es el cumpleaños de tu señor padre. Felicitaciones a él y que Dios los

0: que sigas pasando linda tarde. Cuídate, hermosa. ¡A su mecha! Esa de Javi está muy extrema.
1: Híjole. Yo creo que no se va a poder.
0: No manches, mi Sam. No, no, no, no. Te la cambio por otra del Javi, porque esa está muy extrema, no, hombre. Continuamos con más. Y dice por acá, mi Javi, dice... Se pasó una colada del poder del norte. Mi querido Javi es Bronco y es el poder del norte. Imagínate, los dos unidos en esa rola. ¿Qué rolota nos aventamos? ¿A qué le tiramos? Es la rola. Las 5 de la tarde ya con 25 minutos. Y bueno, por acá me pedían complacerlos con una rolota también para bailar, para seguir sandungueando. Así que ahí les va la Sonora Dinamita. Esto es El Viejo del Sombrerón.

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7: Son las 5 con 40 minutos. 29 grados centígrados.
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0: Son las 5 con 50 minutos. 29 grados centígrados. 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
8: Y yo estoy más que feliz, muy emocionada porque tengo aquí, nombre, grandiosas leyendas de la música en la región. Es un honor para mí presentarles a ustedes a representantes del Super Show de los Vázquez y de los Quichos, que el día de hoy nos acompañan en esta rica tarde a través de la Mejor FM 92.1. Buenas tardes, bienvenidos.
9: Buenas tardes, Maite, good saludarte. Le saluda a todo tu auditorio Roberto Vázquez, baterista y fundador del Super Show de los Vázquez.
8: Bienvenido. ¿Qué lo trae por acá?
9: Me trae una persona que me explota diario, ¿sí? Me vende aquí, me vende allá, entonces ya lo voy a demandar por abuso. Por... No, venimos siempre con la firme convicción, la mentalidad y la actitud de que pronto van a ver en las redes, van a escuchar en la radio temas nuevos que estamos preparando, temas de retro que no tenían imagen. Hoy se usa mucho la imagen en las redes. Y tenemos aproximadamente como 52 contenidos que vamos a empezar a manejar, tanto en redes como en radio, los inéditos, y siempre con la actitud de que el tiempo va caminando y hay que ir con la corriente, porque si no te quedas como la basura a un lado. hay que dice un dicho, que renovarse o morir. ¿No?
8: Claro, claro.
9: Hay gente que, que dice, es que ya no tocan como en los 80, ya no estamos en los 80. Sí, estamos en otro siglo.
8: Ya, en la generación de cristal.
9: Así es.
8: Ok, piénsalo dos veces. Esa fue una rolita que pusimos hace unos instantes, que es de lo más reciente que podemos encontrar en las plataformas digitales del Super Show de los Vázquez. Cuéntame de ese sencillo.
9: Lo más reciente, hace 3 años que sacamos un contenido donde viene el tema de Acércate para acá, Corazón, Corazón, varios temas, y le dimos un poquito de reposo, porque la creatividad, hay gente que dice, es que hay que estar sacando cada rato. Yo no soy partidario de irme contra, en favor de una corriente, sino la creatividad cuesta mucho un tema, no hacerlo, sino vestirlo, grabarlo, promocionarlo. Hoy se le hace video, se le hacen mil cosas que antes no hacíamos, y es un poquito más de personal para poder establecer los contenidos, tanto auditivos como visuales. Entonces, que tiene que ver con la creatividad, porque tiene que ir ad hoc lo visual con lo que dice la letra, con, o sea, no es tan simple y tan sencillo. Hay quien lo hace como quiere y como puede, porque, bueno, al fin y al cabo el público es el que determina. Pero antes de que salga al público, el que determina qué es lo que quieres, cómo lo quieres y para qué lo quieres es uno, ¿no? Claro. Porque en ese momento la gente todavía no conoce el tema. Entonces tú tienes que cuidar muchas cosas, ser muy prudente y precavido para sacar el contenido que logre en tu carrera sumar, no restar.
8: Perfecto, en pocas palabras, arte y trayectoria refleja al Super Show de los Vázquez.
9: Pues estamos hablando de ahorita en octubre, el 18 de octubre vamos a cumplir 58 años, pero te diré una cosa, la experiencia no la dan los años, la dan los daños, porque aprendes más de lo malo que de lo bueno.
8: De los errores se aprende, dice.
9: Claro. Equivocándose va construyendo tu edificio en tu mente, en tu espíritu y en tu corazón. Y la gente te lo comprende. Y cuando la gente cree que estás preparado para eso, te lo acepta.
8: Claro, y no, hombre, abrazamos temas del Super Show de los Vázquez que generaciones tras generaciones han sonado, ¿no? Y bueno, incluso nosotros ahorita vamos a terminar esa transmisión y vienen las leyendas de la mejor, donde sin duda suenan, pero bastante estas rolitas.
9: Mire, es que esas son viejitas, pero bonitas.
8: Claro, con sabor, con sabor. Y bueno, por acá también le voy a dar la bienvenida a Martín Herrera y a Víctor Manuel de Los Quinchos. ¿Cómo están?
10: Buenas tardes, estamos bien, gracias. Muy bien, gracias por la invitación. Gracias.
8: Bienvenidos, bienvenidos. ¿Qué me cuentan a ustedes? ¿Qué los trae por acá? ¿La misma situación aquí del Super Show de los Vázquez o cuál?
10: A nosotros nos trae ahorita, nos pegamos con Don Roberto. Ya que venía para acá, digo, pues aprovechamos que va a entrar él, entramos también nosotros. Pero okay. No, lo mismo, la misma situación. Promocionando ahorita lo más reciente de Grupo Los Quichos, y pues para que sepan, como dice Don Roberto, lo que estamos ahorita haciendo, lo más nuevo, ¿no? Que lo escuchen y a ver qué les parece el tema, que se llama Sabor a Menta.
8: Sabor a Menta, ¿por qué ese título? ¿Por qué? ¿De qué trata la rolita? A ver, cuéntenos.
10: Bueno, un porque creo que deja una esencia en un beso que es, creo que se dan ahí una pareja, ¿no? Y creo que está así dejando es. Un sabor muy grato.
11: Que el tema es más que nada de recordar un beso del amor que tuviste en alguna ocasión, y que por supuesto que lo recuerdas con grata felicidad, se podría decir. Por eso se queda el sabor a menta.
8: A mí también, nomás. ¡Qué elegancia! Cuénteme un poquito más de Los Quichos aquí para toda la banda que se está reportando a través del WhatsApp y están preguntando sobre Los Quichos. A ver, cuéntenos un poquito más. presentaciones en puerta.
11: Bueno, los Quichos son, nacieron en Olinco, Veracruz. Digo, para los que no saben más o menos, porque pues es un grupo, pues no tan nuevo, pero no tan conocido como el Super Show de los Vázquez, ¿verdad? Nosotros, pues ya vamos a cumplir 20 años ahorita, 20 años en abril que viene. Primero Dios, esperemos estar de aquí entonces. Y nació Naolinco, Veracruz. Antes éramos la Internacional Banda Quichos, ahora somos los Quichos, ya porque antes tocábamos Tecnobanda. Uh-huh. Ahorita ya le cambiamos de género, ya es grupo Los Quichos, porque ya tocamos tropical, sí, pura música tropical.
8: De la banda Mover el Bote.
11: De la banda, pues sí quedó, como que sí quedó por ahí una esencia, pero okay. Muy poco, ya más bien es tropical.
8: Ok, por acá, Lauris Hernández dice, saludos a mis paisanos Los Quichos desde mi bello Naolinco, ¿ya ven?
11: Ah, saludos.
9: Ya habló el cuñado.
11: Sí.
8: Ay, ay, ay. Pues, ¿qué más nos pueden aportar el día de hoy? Cuéntenos. Hay presentaciones en puerta para el Super Show de los Vázquez, para los Quichos. Cuéntenos. La gente ya está a la expectativa.
9: Pues, yo creo que el área, la zona, la gente conoce mucho del Super Show de los Vázquez. Y solo podemos agregar que la vigencia la establece. En este caso el Super Show de los Vázquez con el apoyo del público, y como bien lo dijiste, a través de las generaciones, ya estamos hablando de 5 generaciones y vamos por la sexta, y siempre hay que tener pasión, siempre hay que tener resiliencia a cualquier situación, a cualquier adversidad, porque cuando sales de la tormenta